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1: 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Hola, ¿qué tal, Ricardo? Podemos escuchar Cucarachiña de la época de Rojo. Entra, Ricardo. Gracias, Lourdes.

Hola, buenas noches. Estoy acá escuchando a la distancia la radio y quisiera pedir un tema del show del rock and roll de Ropa Nova, si es posible. Estoy escuchando acá en Paysandú, Uruguay. Saludos, Sergio.

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que va a cantar. Este gurito que va a escuchar.

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1: Oh, piba, que todo más de co. ¿Será que podemos escuchar del Puma José Luis Rodríguez? Esa chica me vacila.

Ricardo Barreto Mateco, yo acá de Luque te estamos saludando, el doctor y el Chaca. Igual que se ve la música de Cha Cha Cha la Moca.

¿Qué tal Ricardo Barreto, Mixing Live? La aporte semanito. Pues sería un tema, ya que estamos acá en este ritmo. Uno de plan B, Guata Uva.

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1: Es la hora 22. 22 minutos.
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1: Ricardo Barreto, Vinci Live, excelente jueves de TV Estrella. Y ya veré la música de Bad Boy Blue. Uno siempre desde la ciudad de Yaguarón sintonizando, o sea, mortal año de música, mortal.

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Buenas noches, Ricardo Barreto. Puede ser el tema de Ordinary World de Duran Duran. Muchísimas gracias. Aguante los jueves de TVT.

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2: Es la hora 23:03.
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0: 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Es la hora 1:01.
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0: Es la hora 1:56.
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1: Es la hora 3 en punto.
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0: Es la hora 3:57 minutos.
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0: Ahí está, 8 minutos de la hora 4. A ver, y cosas así le veñamos a Maite y ya no me acuerdo de ti. Ahora un ñamoño por un. Añande, ya no me vio pose, no está mañana. Emisora para hoy de 106.1 y Castuño, que te callan de ahí, que
1: claro.
0: Ah, ojo, y tú mejores. Que tengo ese ahí. Maite y mandé el tiro, voy a ver para ahora, que voy a para ver, mandé, ¿qué pasa?
1: Voy a para ver, mandé.
2: Mis queridos amigos oyentes de la 106.1 Emisoras Paraguay, tengan ustedes muy, pero muy buenos días. Antecediendo nuestra presencia, la

0: cortina musical que identifica nuestra programación y así también la voz del comandante en el recuerdo a través de los archivos, la cual compartimos con ustedes al inicio de nuestra intervención propiamente para el desarrollo de nuestra serenata mañanera.
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0: Un saludo cordial para todos de parte de Luis Ángel, que trabaja en los controles. Yo soy Cheyenne Yambay, el comandante, y don Manolo Mesa, bien eternamente en nuestros corazones.
2: Cheyenne y Kemil Yambay hacen serenata mañanera.
0: La más firme intención de que lo que vayamos haciendo sea al agrado de cada uno de ustedes. Hasta las 6:05 hacemos el desarrollo del programa y compartir con ustedes, en este caso, lo que dice la rica y sabia palabra de Dios. Antes de iniciar tu jornada, habla con Dios, Él cuida de ti. De esta manera, ustedes invitados a formar parte de la programación 0983-106-106.

Los éxitos del conjunto espectáculo Los Alfonsinos, la década del 90. Si no estoy equivocado en el dato, 1992. Aníbal Sánchez en el arpa, Gregorio Martínez en el acordeón, don Manolo Mesa, Mario Godoy, este servidor y el comandante. Una inspiración de don Toto Ruiz Díaz, Capíbar. Saludos cordiales a todos ustedes, especialmente a los de la zona de ese segundo departamento que también nos honra con su sintonía, tantos amigos en aquellos recorridos históricos de Los Alfonsinos, las giras de la zona del departamento del río Capibaribe, así también saludos para todos los que van sintonizando la serenata mañanera. 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

0: del 70, Barrio Sillambay, inmortalizaban esta inspiración de Don Checho Alcaraz. Sheray Juna Panambí es el título de esta inspiración poética, y en este caso también seguimos agradeciendo los que nos van reportando sintonía 0983-106-106. Los primeros contactos desde los primeros segundos de nuestra programación, ya tenemos los reportes de sintonía. Muchísimas gracias.
1: Un día se llama el aporte Bateco, vaina, mañana con
0: Guapito
1: Martínez
0: Bateco.
1: Y en Bajapó, una plataforma, ¿vale?
0: Ya.
1: Estuve años, estuve 5 años, llevo hasta.
0: Ya llevo por el camino, ¿verdad? Dai, ponme
1: de Uruguay, sube en Bajapó, pues.
0: Hoy ponete ahí.
1: Ya.
0: Listo, señor, muchas gracias.
1: Bendiciones y éxito, amigo. Fuerza.
0: Muchas gracias, muchísimas gracias. Igualmente para ustedes, buena jornada, señores. Los que tienen esa responsabilidad también del servicio a la ciudadanía. Hoy por ahí te digo, vale. Y ya gracias, ahí te digo, va. No hay problema, mi amigo, ya de caro, pero...
2: Buen día, Chayán, buen día, Luis Ángel, Chayán, que estoy viendo, desde tuyo, ti.
0: ¿Y el tipo de cata ese?
2: Versión de Juan Carlos Oviedo, Diego de la ciudad de Itá.
0: Con Juan Carlos Oviedo, los hermanos Tito y Digno Acuña, y más, profesor Ángel Antonio Ginijara. Y, ojo, bañan de dimos coña, y, o más Tito, o más Juan Carlos, a puta, que tenés responsabilidad tuya. Digno y entidad paraguaya de artistas, intérpretes y ejecutantes, ve. Ahora el pepero y mi embada y cato mancha. Llamo un barete ya o co ten viaspo, porero ya fue a ver.
3: Ya,
0: ¿vale la parte?
3: Están navegando por zona aquí en aguas abajo.
0: Oh.
3: Quiero mandar saludos a todos los navegantes. Están navegando también por el río Paraná.
0: Muchas gracias. Saludos, yo, ¿verdad?
3: La voz
0: feliz
3: amarilla
0: le saluda. Muchas gracias. Y guapo, te digo lo mitad de oro. Por eso, a ver, los huevos de te y la vende. Vende en Viapó, porque vengo de Yapola. No importa, te le digo. Por eso, promo entre la PEP. Pe lleva leja, huevo de
4: ya.
0: ¿Vale, por qué?
4: Pinta y usted teña.

0: donde tú añeña, te voy a ir a añeñar ni veis de la cara y don que mil ya va
1: oye, bueno.
0: Y ya, mío, deben haber por la niña desde tu el tiempo fue a duerte.
1: Cabrón.
0: Madrid, España, viaja ahora.
1: Oye, ponete, dai, por el problema. Con mucho gusto. 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Los representantes de la entidad binacional Yacinetá y la gobernación del departamento, el Ministerio de Agricultura, de Ganadería, el plantación de productos organizados por Paso de Patria. Con esto se completa la distribución de elementos de insumos correspondientes a proyectos de fortalecimiento. 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

Vamos agradeciendo los reportes de sintonía 0983-106-106, el vínculo de la audiencia con el programa. Luis Ángel trabaja en los controles, yo soy Cheyenne Yambay, y así también, como siempre, tratando de ir dando ese protagonismo a todos los que forman parte de nuestra programación con sus reportes de sintonía 0983-106-106, el vínculo de la audiencia con el programa. Solemos agradecer de sobremanera a todos los que nos van reportando sintonía en su...

0: igualmente para ustedes, trasladándose desde el departamento de Cordillera hasta la zona central para su compromiso laboral. Una jornada más.
1: Buen día, señora. Buen día, Luis Ángel. Acá en la Dios te saluda, Álvaro, nuestra señora de la Asunción, como siempre, tu fiel oyente.
0: Váyate,
1: pues. Oye, por nada, como siempre, allá pues acá vendré, tenerle mi apoyo.
0: Eso, hoy
1: buen día. Que tú con ella leyendo mi lengua, 20 años,
0: Ica.
1: Gracias y que tenga un excelente resto de jornada, amigo.
0: Igualmente, señor, muchas gracias, claro que sí.
2: Buen día.

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0: De esta manera, la programación va siendo coordinada por la audiencia que nos honra con su sintonía. Y los reportes de sintonía 0983-106-106 en textos y en audios. La participación activa de la audiencia, la cual agradecemos infinitamente desde nuestra programación. 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
1: ¿Vale
0: la puerta? Guapito. Los misioneros paraguayos. Buenos días, señor Oscar Romero, te saluda. Quisiera escuchar la música Mita y Rodante. Desde ya, muchas gracias y que tengan un excelente resto de jornada. Gracias, señor Oscarcito, un abrazo.

0: y ya pues acá no hay nada. Emisora para oír.
1: Bate, comicha ya.
0: Guapo.
1: Va a ir a por te.
0: Ya, ¿cómo es?
1: Ángel. Edgar Jiménez, de la ciudad del Cantar y la Mil.
0: Y.
1: Y andomina. O Juan Guaré. Apolo 11. Rosa.
0: Ya,
1: ya
0: anda,
1: la Rosa, ya se
0: va. Rosa, ya se va.
1: Mi querido, saludos cordiales.
0: Cómo no, señor, muchas gracias y muy atenta a la comunicación del amigo Oscar. En este caso. Buenos días, en esta mañanera podemos escuchar la música Despiértame, Angelina, gracias. María Librada, y a verla ahí. Perfil, en el WhatsApp.
2: Cuando te escuchas ya, va a la porte, con avisa, yo en una programación con torrides, no va a poder, no ya estoy, se compra ese palo, más años mil.
0: Ah, güey, hermano, va a la portina, y ahí me programa.
3: Hola, buen día, buen día, buen día, más ya viene con este, ya viene, y no lo estáñamos con, bueno, añamos, añamos, coña, y no.
4: Buen día, buen día, buen día, feliz viernes para todos.

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1: Don José Azucena Cuña, su autor y la interpretación de los alfonsinos. Dai cuayun de allá, 40 minutos transcurrieron de la hora 4. Muchas gracias. 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Un total de 1.600 familias de pequeños productores rurales recibieron estos insumos. Todo esto y mucho más, porque la entidad binacional Yacineta es mucho más que una hidroeléctrica. Los audios.
2: Allá, buen día, buen día. Víctor Candia Villa Madrid te saluda. Catuña, tú, Carlos, estés allá. Bendiciones, hermoso programa.
1: Agradecido, señor, muchas gracias. Quiero enviar un saludo para mi amigo Ramoncito del Correntino. Oh, imagina, ahí está Corabe, Moite, Ñembucú, corazón, muy te ve. Saludos a los amigos.
3: Papé, ¿cómo se llama?
1: Guapo.
3: Saca y de Málaga, España, yo hasta allá, de Rajida, así de ver a Dina.
1: Váyate, coy.
3: Catú, viñas en 2000, la suerte, ñao, como en de la ñao.
1: Gracias. Gracias, señor. San Miguel, ahí, coy. La única, ahí, papá, y váyate, man. Buenos días, señores, allá en Luis Ángel, te mire cosas, gente, soy Will Río, bendiciones, gracias, Will, un abrazo, hermano, y aquí, Andrés Rodríguez en Instagram, hey. Eso es, ya en domingo, me leía, Will.
4: La pizza ya se acaba en duye, no hay negocio.
1: ¿Eh?
4: Apenas, que estuve ya en domingo, repetitoria Andrés Rodríguez, ¿qué pasa?
1: Niña, a ver ya. Esto me se puede reproducir.
4: Yo siempre quiero repetir.
1: ¿Eh?
4: Que niña, país.
1: Mmm.
4: Hoy sí, estamos a 25 años de nuestra
1: comida. Deja, hoy con agua.
4: Japu. Fui Nandío, Topajama, ese nombre.
1: Ya, yo por acá, desde 5 años visitaba. No hay problema, ya, yo por acá está con de pedido, pobre. A ver, como burcañan de la ñan de WhatsApp, de ti. Para reproducción, yo, ñaños en duda.
5: Buen día, 106, Valaporte.
1: Guapo.
5: Buen día en el cielo. Valaporte, Gina. Catuña, en tuve música, a ver. Como guapo, níquel. Vamos a ver, pero no me acuerdo, algo así.
1: Algo así, humano. Hoy cuando hoy tengo un miedo, a ver, hoy va de estanco, no hay problema, con mucho gusto.
6: Buen día, Mate Pacha, ya en Chira.
1: ¿Cómo?
6: A ver, ya lo maro puta en Hawaii. Saludos,
1: ya, por acá, ¿sí? Con mucho gusto, claro que sí. Y todos los solicitados por la audiencia 0983-106-106. 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

Don Néstor Damián Giret y los Misioneros Paraguayos. La interpretación. Este es de don. ¿Cómo era el autor de Ajacotea Escribista? Saturnino Ramírez, Saturnino Ramírez Grance y Néstor Damián Giret. Por culpa de una esquelita. Sí, no, estoy equivocado. Y si ya acertáis, no, y viene ya acertáis tras año. Buenos días, señor, ¿cómo están? Hoy quiero enviar un saludo especial para mi madre, la señora Miriam Caniza. Feliz cumpleaños, mamá. No me voy a de Adolfo Mo. Ah, Francia. Francia, desde Francia sintoniza el programa y con mucho gusto hacemos llegar este deseo de mil felicidades a doña Miriam en el día de su feliz cumpleaños.

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0: canción de Don Sadal Yambay. Muchas gracias. Y compartir con ustedes la distribución de esta segunda etapa. Abarcó de forma simultánea a 10 localidades de Itapúa: Capitán Mesa, Edelira, Alto Verá, Bellavista, Obligado, La Paz, San Juan del Paraná, así también las localidades de Jesús, Fran, Joenau y todos los amigos que son las familias beneficiadas gracias a la entidad binacional Yacineta, que es mucho más que una hidroeléctrica, y la cual también agradecemos a los que nos van reportando sintonía. Buenos días, señor subcomandante. Y por nada en el programa Ñande Yara Tapende Acointe Pendero Basá Ya Endumina y Captuno Rojesa Seterei. ¿Ese pedo de quién es el yo? Ya yo por acá está, no hay problema. El título a lo mejor ya topano. Y por nada, no hay problema, con mucho gusto. Audio.
1: Buen día, Maldecota Yamba, el aporte.
0: Guapo.
1: A ver, siempre nos viene en sintonía con el amigo Francisco y Jorge. Y captúe ya en dúvete y música. Y potentece con placer, vete y huirafarra. La Illao.
0: ¿Cómo no?
1: Éxito, amigo.
0: Con mucho gusto, claro que sí. Pende paciencia y mínteore, porque pende. Y ore, vi. ¿Qué ande?
2: Buen día, Chayán. Buen día, hermano querido. Mate Cobane con Esra.
0: Y ponete ahí.
2: A ver, te puse suerte celebrando los días. Que tú hiciste un bollero y a mí.

0: suerte de cuando.
1: Ay, pone.
0: Por favor, hermano, saludos.
1: Ay, pone.
0: Y mañana un babo. Pavoncito, ni.
1: Muchas gracias. Se mandó a la pea. Hola, bueno, vale, comandante. Y la suerte de ñamuevo con. Entre, hola. Y título, güey. Y Castro Santa Cruz. La suerte es a Chuan, está ñamuevo con este.
2: Dios allá, un bendecido día.
1: Cállate,
2: viernes.
1: Sí, señor.
2: Contando ellos, viernes, güey. Lunes, sábado, güey. Viernes mañana por una biluna,
1: a biluna ella.
2: Decido de hacer andando, mira, se ganaron ya las cubas ya, wey.
1: A mí, ponete ahí.
2: Recomiendo, amigo, para llamar sequillo, wey.
1: Con mucho gusto.
2: Un saludo a Asturias, España.
1: Con mucho gusto, señor. 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
1: Es la hora 4:58 minutos.
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la segunda hora del programa, que arrancamos 3 minutos de la hora 5 de la mañana, gracias al respaldo del Grupo Seipar, que hace un llamado a todos los interesados. 0972-196-884. 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

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Y así también, los reportes de sintonía, tanto en textos como en audios. Buen día, quiero saludar a mis amigos Teodoro Díaz, que está en España, Madrid, cumpliendo año con la música Oka Uobrehe. España, saludos, muchas gracias, muchas felicidades. Para quien celebra, feliz cumpleaños con la serenata mañanera.

0: Y vamos agradeciendo los reportes de sintonía en audios y en textos.
1: Buenos días allá, buenos días, Lucho.
0: Buen día.
1: Bate conmigo, bañane con bendecido día, amigo.
0: Oye, por nada.
1: De saluda en nada, de fiel oyente Carlitos Ocampo, de San Miguel San Lorenzo.
0: Bate, coy.
1: Catú ya no vi la música. Mariposa para mí.
0: Y Catú. Comía bañan de carro, ¿verdad?
1: Ajátase en el 10.
0: Ay, pues, gracias. Bueno. Con mucho gusto, señor. Buenos días, señor subcomandante, y poname en el programa. Soy Cristian Robles, saludo desde la República de Luque. Ah, bueno, gracias. La ya domina y Catuno. No, esa setería, ese era el pedido que nos hizo el amigo. Ya por escatarse, no hay ningún problema. La Yeyujumo, bien.
2: Buen día, Chayá. Quiero hoy felicitarle a mi querida sobrina Carmencita, que está cumpliendo un año más de vida. Que el Señor siempre lo proteja, que lo
0: bendiga. Felicidad. Bien.
2: Y que pase un excelente día desde Yaguarón para el mundo, Chayán.
0: Muchas gracias, muchas felicidades para quien celebra. Feliz cumpleaños en compañía de la serenata mañanera. Bendecido día, escuchando el programa Camino a San Rafael del Paraná, Itapúa. Aníbal Orrego y Catubi, doña, ando, se la jardinero, ande la digo a ti. Saludo para mi, a la Topa, mi Reina y Romy. A mi tropa, tajina, Reina y Romy. Saludos, muchas gracias a la gente del departamento de Itapúa. Este abrazo, el saludo a través de los amigos quienes nos van reportando sintonía.
3: Buen día, Matacoy, buenas noches ya.
0: Guapito.
3: Ciego en día por juega, piñando, ciego en día por juega, Ángel Pujareo, esa sequera, tuyo.
0: Oye, ponando ahí, por el problema, un miago, investe en Arubi. El problema, mía. Ahí tenemos un. ¿Ahí dice? Ah, este es de. Copio de Erli Gerardo, mira. Sí, de Erli Gerardo, sí. Justamente, vamos a buscar ese tema. Urucaña Nela y Descarga Naya. No es tampoco. Pero vamos a tratar de encontrarlo. No es ACTI, ni de Erli Gerardo. Un amigo de la República Argentina nos da el dato. Muchas gracias. Sí, me encanta cuando el oyente también colabora con nosotros.
4: Buen día, Sean.
0: Buen día.
4: Los enduinas de Victoria Gasteiz, el país.
0: Añete.
4: Vasco. Siempre y gusto la programación.
0: Ah, güey,
4: ya andú y ya no mundé anga se vaya pentejase.
0: Se vaya pentejase.
4: Saludos, man.
0: Hoy me hay teuga. No hay problema. Con mucho gusto. 9 minutos de las 5.

0: Transcurrieron 12 minutos de la segunda hora del programa. 5 de la mañana, 12 minutos. El programa va siendo coordinado por los oyentes. 0983-106-106, el vínculo de la audiencia. Y la intervención del oyente se da a través del WhatsApp, en audios y en textos también, la cual agradecemos infinitamente la activa participación, la predisposición de la audiencia.
1: Mate Coyambay, va con las portas, Ayana, mi amigo.
0: ¿Cómo?
1: Ajá, la Udaina, o sea, Héctor Ramiro, de Castellando, ojo, voy a visitar Estancia.
0: Estancia Maximina, vaina, landa, ya, bueno, pero que viene. Estancia Maximina, Tajina.
2: Buen día, bello, para el aporte, para esa negra, hija. Tú digo, bello, ya, tú me voy a farra, o sea, ando y coima, me la hace de plata, ¿verdad?
0: Buena farra.
2: Gracias, Capibora,
0: listo, señor, gracias, muy amable. Buena farra, es posiblemente pues era mangue, vaina, Lucho. Pero que viene. Porque la gente relaciona de repente con algún. Con algún verso de la canción. Buenos días, señor Catuña, Dumí, Maracacia, saludos a Fernando de Mariano Recaloso. Gracias, Fer, un abrazo, hermano. Muchas gracias.
3: Buenos días, señor. Buenos días, Luis Ángel. Feliz viernes para todos.
0: Buen día.
3: Catuña, Dumí, mi niña Mariana. Y gracias. Te saludo al Tigre de Madrid.
0: Y para Bahía. Gracias, señor. Muy amable. Y cómo no, siempre recordamos al comandante.
4: Hola, buen día, buen día, buen día. Marcha, vende con este, ya viene. Y no lo está, ñamo, coña, ñamo, ñamo, ñamo, coña, ñamo.
5: Buen día,

0: La interpretación del conjunto espectáculo Los Alfonsinos, Güira Farra. Justamente con Alfredo Cárdenas en el arpa, Arsenio Coronel en el acordeón, don Reinaldo Riquelme todavía en el contrabajo en ese tiempo. Hablamos también de Manolo Mesa, Barrios Yambay, Godoy Yambay y el comandante, lógicamente, el conjunto espectáculo Los Alfonsinos, Güira Farra. Y la versión que tenemos disponible aquí, los solicitados por la audiencia, la cual hemos complacido de esta manera.
1: Buen día, te llamas de coma, al aporte de Carlos Aquino de la Asociación Viva los Camioneros. Un saludo para mi señor padre, señor Emeterio Aranda Limpio.
0: Mate, coño.
1: Saludo camino a Ciudad de Lorito. Oja, un pedazo de la y música.
0: ¿Y dónde es tu papá?
1: Y bueno, buena ruta para todos los que están en ruta. Fuerza, compañero. Hágase. El camión es el que mueve la economía del país, hermano. Ya, que se ya, es que lo necesitamos. Y ya, pues, hasta Iña, nada, y pues la flete por ahí, pero. Ya carú, hermano, ya carú.
0: Hoy, bueno, gracias, señores. Fuerza, fuerza a todos los amigos responsables de los medios de transporte. Buenos días, exitoso y bendecido viernes para todos. Saludos desde Ñembú y La Lomita. Y gracias, Sonia. Un abrazo, muchísimas gracias. Espectacular el programa, muy bello. Gracias. Gracias, hermano. Un abrazo, muchas gracias. Audio Lucho. Se quiere ir un huevín. No hay problema. Con mucho gusto. Transcurrieron 19 minutos.

0: señora.
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0: mi hermano, cuidado, ahí con mi hermano, ahí mi hermana, a ver.
1: ¿Pico? ¿Eh? Mi hijo, ahí la cosa,
0: señor. Ah, ahí, pues acá tú, ubejo, wea.
1: Pico. Añete, déjeme mi cuñada, eres cojí cuñada,
0: ahí la. Ah, ¿cómo lo hace mi cuñada?
1: Ah, ¿cómo?

0: Didi.
1: ¿Eh?
0: Ver, tema.
1: A ver, Didi, saco la jera, pero a ver, Didi me está oyendo, ¿ah?
0: ¿Eh? Oye, Jero, pensa.
1: Oye, Jero, me quito ya. ¿Y con la jera que sube?
0: Sí, ¿vos? ¿Pero y cuál la calle, Ibe?
1: Pero onda y cuál, con la jera con H Manu, ay. Hoy me con la jera, güey, y conmigo, vaya y coge la... Hoy me cogí una cuaña, me mando a jamás, imagina, co... Vaya, me con oga y está, pero ya, ya, fue a ver...
0: Ibu, vea, señora.
1: Ibu, no, no,
0: ay. Oga, hija, está un
1: hija. Oga, hija, está un hija, está oga, y mi amigo.
0: Vete, hija, guameme.
1: Vete, hija, guameme.
0: Vea, villa, villa, oye.
1: Villa, eso. A llevarme memoria y tengo que caer.
0: A ver, tema, vea.
1: Ese gusta el técnico. Eso. Ama, este tipo es una cu. Ore, cuña, cara, hijo, ore, membro, hija, pe, y pe, pe, pe, ore, membro, y pe, pe, pe, pe, pe, pe, pe,
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1: Ah, sí, ve, Villa Mayor, con la hora agua es un
0: pez. ¡Eh!
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0: 100 millones de dólares en Guatán.
1: Marcamos la marcha del tiempo, 23 minutos de la hora 5, y es el recuerdo que tenemos también para compartir con ustedes los momentos del desarrollo del programa en compañía del comandante.
2: Saludos, Lovita, saludos, muchas gracias. Coño, mira, eso es lo que vamos a ver. Ya, Pepe, vi, Pepe, vi, Pepe, vi, Pepe. Ya, ahí, ahí, cae, a ver. A ver, ahí, comandante, ¿cómo hay que ver, Pepe? Ese obrero más, coño, no, a ver, cosa te decirle, güey. Ser el nato mañanera. Entero de tierra y un pavo de joder. ¿Qué tú te pones?
1: De esta manera, el recuerdo que tenemos y compartimos con ustedes, la intervención del comandante, saboreando un rico mate, yerba mate Colón, sabor insuperable, sabor inconfundible, mejor imposible.
3: Buen día, buen día, buen día, buen día, buen día, señor Mbay, Maticoba, Maticoba, Gina, como siempre.
1: Hola, Arturo.
3: El despertar con Dios, el despertar con Dios en primer lugar.
1: Muchas
3: tenemos
1: gracias.
3: Tantas palabras de Dios que realmente es muy motivante, canciones como... Uno de ellos, el Señor es mi pastor, sé que nada me faltará, y tanto, ¿verdad? Bueno, que la bendición de Dios venga sobre abunde sobre cada uno de nosotros, de ustedes, de Luis. Y bueno, seguimos siempre en pos de lo positivo. Que todo sea así, en nombre del Señor Jesús, amén.
1: Amén.
3: Amigo Artur Arturo.
1: Gracias, Artur. Una expresión muy, muy linda, la que siempre nos da Artur desde la ciudad de Luque. Buenos días, señor. Siempre escuchando el programa, quisiera saludar a mi señora Carmen Palacios, que hoy está de cumpleaños. Muchas felicidades de parte de Julio César Franco, desde Cumbaritibilleta. Muchas felicidades. En el día de la fecha celebro feliz cumpleaños, doña Carmen.

0: de la hora 5 de la mañana, ya prácticamente la hora y media de programación hemos desarrollado con la participación activa de la audiencia. Ustedes nos van acompañando y tenemos que agradecer, como siempre, el respaldo de los que hacen posible nuestra programación, como el Grupo Seipar, que hace un llamado a todos los interesados ahí en la zona de la Ruta 1. 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Y así también, el agradecimiento para todos los que nos van reportando sintonía a través de los audios.
1: Buen día, buen día, buen día, buen día, buen día. Se llena en Bay, Maticoba, Maticoba, Gina, como siempre.
0: Gracias, señor, muy amable. Y Oirañan de Artur. Gracias.
2: Buen día, Chayán, Maticoba, Malaporte. Feliz jornada para hoy. Ilumínate. Ya de comandante de tiempo, pues se pone tu mejor. Saludos a Lucho, excelente jornada para los dos, que pasen bien, feliz fin de semana.
0: A Guillermo de Jara.
2: Ah, y tú tienes programa como siempre.
0: Ya saco ese, ya
2: saco ese. Gracias, gracias.
0: Tengo la bella pobre, a ver, Roñija, antes de vender, jupabe. Ya endomínate. Tu pañuelo, entonces. Dice, buenos días, Serenata Mañanera, excelente la programación, puedes pasar tu pañuelo, Eli. Gracias, muy amable. Y te parezcan ese, con mucho gusto.
3: Buen día, buen día, buen día, que Dios les bendiga, para ese rico.
0: Amén.
3: Y por año, entre programas, saludos, ¿cuál es? La

0: buenos días.
1: Un saludo.
0: Soy Carlito de Costanera. De Asunción.
1: Muy bien.
0: A mí me sirvió. Los días pide música, pero.
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De esta manera vamos acompañándoles con los éxitos solicitados por la audiencia y reiterar el llamado de la gente del grupo Savvy Par, que hace un llamado a todos los interesados en formar parte del plantel de empleados y en este caso para una actividad con una empresa que tiene la posibilidad de dar lugar también a los amigos, gracias al grupo Savvy Par con el compromiso de la seguridad. 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

0: 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Así también el respaldo de los amigos quienes nos van reportando sintonía 0983-106-106. El vínculo de la audiencia con el programa, por ejemplo, dice: buenos días, señor, podríamos escuchar la música Estancia La Josefina rumbo al trabajo desde Flores, Argentina. Muchas gracias. Bendiciones para la gente de la República Argentina. Nos honran con su sintonía a través de internet.
1: Había llamado
0: guapo.
1: Estuve llamando mi viene comandante de música Torito.
0: Vale. Torito de la Branca.
1: Muchas gracias.
0: Hoy por nada, no hay problema. Humía, ya yo juzga, abuela. Demora, no hay problema. A ver, Lucho, ni orero, ni ambaite, vendré a su papel.
2: Buen día, Sayan, desde España, Roberto, te escucha. Puede ser la música Mateo Gamarra.
0: Sí.
2: Abuye. Qué éxitos. Bendiciones.
0: Abuye, señor, no hay problema. Mateo Gamarra, una inspiración poética que goza también de la admiración de tantos amigos, inclusive de los colegas de la República Argentina, quienes han llevado a los trabajos discográficos. 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

0: Marcaba la marcha del tiempo, 42 minutos de la hora 5 de la mañana. Y es el agradecimiento ya lo que resta del programa para todos los que van sumándose a través de su reporte de sintonía en textos y en audios. Por ejemplo, dice: buenos días para todos, saludos a mi sobrino Milciades Ortiz, su esposa Selva, en plena sintonía. Gracias, muy amable. Desde Alicante, en sintonía. Mi sueño dorado, ¿dónde ustedes? Y por acá está despejado y ya de calor. No hay por el problema, con mucho gusto.
1: Buen día,
2: señor. Buen día. Fíjate, tú vienes a tu comandante de Juan, guay, que es su escado.
0: Fíjate. Sí,
2: también dejé ya pues sacar de Juan de Mena y ya. Y Juan, ya te saluda, mi amigo.
0: Gracias, señor, muy amable. Y dale, Juan de Mena, mi amigo, está muy por mí. Buenos días, amigos. Podemos escuchar Diosa Blanca. Soy Javier Caputo Enita. Y un saludo para ustedes. Muchas gracias. Y así también tenemos otro texto que dice: buen día, señor. Saludos a mi esposa Andrea Benítez de Rojitas Morena. Somos de Pilar. Gracias, muy amable. A la Perla del Sur. También Pilar, este saludo cordial. Muchas gracias. Es lo mejor de... ¿Ya endovina? Para lo mismo. El programa. Oye, Urucaña en video, pero ya ando Juan Mateo. Ahí es un problema.
3: Un día se llama para aporte. Y justo Marcelina se da, pero no te entiendes. Porque. Ojo, a ver, oye, cua. Ojo, a poco, entonces soy guay, más rey, güey. Para que se vea la tema.
0: A pegar onda y por igual, así, Roquito Merele, güey, ya puedo que vea. Ay, te mandé lo igual. Sí, se podía colocar recuerdo de Pacaraí. Agüille y Treí Sandere. Guillermo. Gracias, Guillermo. Un abrazo, hermano. Sí, sí, tenemos la forma de cumplir ese pedido con mucho gusto. Claro que sí. 44 minutos de la hora 5. Ya estamos en el tramo final. Ya están los chicos de Fantasía. En instantes, minutos más. Y la hora 6 estaremos nosotros cerrando y ellos vienen después de las 6.

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2: Es la hora 5:54 minutos.
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1: Muy buenos días, amigos, amigas, gente laburadora. A batallar, se ha dicho. Fin de semana, imbarete por la mañana. Espero que estén todos bien, con salud principalmente. La gran audiencia de Fantasía 106.1. Todos los mensajes 0983-106-106.
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1: Hoy es día de Hildebrand, los kits de Hildebrand, así que envíen sus mensajes, nombre completo, número de cédula y ya está. Después de los Yambay, aquí el clásico de la mañana.
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1: Como siempre, hasta la hora 9.
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1: Muy buenos días.

0: es un verdadero valiente sentirse con ánimo de seguir adelante cuando todo se derrumbó, cuando todo salió mal. Así deben ser los verdaderos valientes, sentirse con fuerzas aún en la propia derrota. Super sensacional viernes.
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0: Viernes.

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0: dice la canción. Hola Ricardo Mateco, Alejandro te saluda desde Buenos Aires. Yendo al laburo, escuchándote muy bien. Saludo a Carlitos, que ya está habilitado el baño tibio para el choque de Argentina-España. Viajando en la línea 12, Magno, escuchando el programa. Saludo a todos, choferes y pasajeros. Quiero participar del sorteo de Hildebrand, dice Tomás. Guillermo Vázquez también, Natalia, Milciades, Teresa, Fernando de la Mora, Albino, Catherine.
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0: Buenos días, los tres María y de la radio, dice.
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0: El Tigre de Madrid. Hola, estoy haciendo motobol y escuchando Fantasía. Raúl Olmedo. Juana Mendieta, hola. Nicolás desde Pirayú. Rígida desde Alicante. Saludos, dice, a mi cuñado Julio, Abraham y mi hermana Dilda. Están en sintonía. En el rancho San Julián, Raquel.

0: Buena esa, Mr. Chivo, dice acá el mensaje.
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0: Super saludo para los tres, buen viernes.
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0: Buen día, Ricardo. Ayer se repartió leche fresca en la Expo. Una vaca lechera les salió del corraje. Empezó a repartir leche. Y calidad de vaca, vea.
2: Leche, leche.
0: Qué calidad esta vaca. Saludo a los fantásticos de la mañana. Heriberto participa del sorteo de Hildebrand. Víctor Medina, Matecobio. Saludos desde la ciudad de Luque. Hola, Luque. Rosa R. Olmedo. Bueno. Hoy día de Hildebrand.
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0: Buen día, señor Carlos.
4: Muy buenos días, Ricardo J.R. Saludos a la gran audiencia de la 106.
0: ¿Bateco?
4: Bien.
0: Todo bien, tranquilo.
4: Este viernes, pero con todo.
0: Fin de semana, y llega. ¿Qué tal para el domingo? Un asadacho, ver el partido final de la Copa.
2: Sí, excelente.
4: Vamos a estar pendientes de eso.
0: Señor.
4: Bueno. Hoy por ahora.
0: Hay reventa. Si por ahí te quieres ir,
4: sí, ¿cuánto
0: hay? La reventa para el mundial.
4: Muy bien.
0: La baratovea. $17,000.
2: Ay, güey.
5: Ay, güey.
0: La jepuivea entre $35,000 y $50,000. Ese ya incluye comida, ererea, tragos, jugo, café, todo.
4: Hace bien.
0: Hacemos el cálculo, ¿cuánto de $17,000? Ya, nunca. Y ya está ahí la galería. Termina Fantasía hoy. Allá ya jamás.
4: Ya jamás.
0: Ya huecan para nada.
5: ¿Cómo
0: canto en la madrugada? $17,000 la entrada.
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0: Por Dios, pueblo, recuerde.
4: $1,000 nomás lo era.
0: Hoy la hay plata, va, es decir. O invitar 10 socios fuera. Ajá, tú. ¿Qué
4: tal vos?
0: Datos del tiempo.
4: La temperatura actual 25 grados, despejado, se encuentra el cielo. La sensación térmica es de 26, 64% de humedad. Los vientos que soplan a 22 kilómetros, dirección noreste. Y atención, el pronóstico del tiempo para Asunción, área metropolitana, como así también Departamento Central, nos dice que hay un aviso meteorológico. Ráfagas de viento con intensidad moderada a fuerte, zona de cobertura, región oriental y también occidental. Para hoy caluroso, parcialmente nublado, vientos moderados y fuertes del norte. A la mañana temperaturas de 26 a 24, a la tarde 24 a 30, mientras que para la noche 31 a 35 grados. Para mañana sábado caluroso, parcialmente nublado a nublado, vientos moderados a fuertes del norte, 26 de mínima, 34 de máxima, temperatura actual 25 grados y la térmica 26 grados.
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0: Según usted, meteorólogo, ¿qué trae el viento norte?
4: Sí.
0: ¿Sabes qué trae?
4: ¿Qué? Dime.
0: Tu basura.
4: Ah, eso sí.
0: Chirazones ya. Se caen todas las hojas.
4: Buena.
0: Trae basura de tu vecino. Bueno, nuestro saludo en la fanpage. Hola, hola, hola. Sí, sí, sí. Empecemos este día con actitud feliz y positiva. Valoremos todos este nuevo amanecer. Que nuestros caminos se llenen de luz y no de oscuridad. A disfrutar de la vida con amor y alegría.
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0: 6:33.
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0: Hoy día de Hildebrand.
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0: José presente, Luque. Hola, Paola.
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0: Desde el bus eléctrico, coche 08. Muy bien, San Ignacio Misiones, Nari, hola.
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0: Filadelfia, Chaco, Matecobio. Bien. Supermercado D&C de Ipané. Rosa R. Olmedo. Víctor. Bueno, todos participan del sorteo de Hildebrand. 6:34 minutos, aquí Fantasía, tu programa de cada mañana. Gracias, señor, por este nuevo amanecer.

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0: 6:51. ¿Cómo se llama este tema, Carlos?
1: El moñito azul.
0: El moñito azul.
1: Sí, señor.
0: El cantante es de ya fallecido.

0: Sí,
1: hace
0: Lucho Argaín. En el 2002.
1: A los 74 años. Muy bien, tiene mucho ritmo.
0: Mucho.
1: Especial para bailar.
0: Sí, para un viernes,
1: por especialmente para los que saben bailar. Sheisha, por ejemplo.
0: No nos mira a nosotros, bueno, nosotros somos de palo. Por ahí está. Julio H.
1: Julio Caballero, por ejemplo. No, sí. Cero será.
2: Sandy Cueto.
1: No. O llevó mi.
0: Robó.
1: O mi robó. O mi jatambabe. Derecho, o ese. Me impone movimiento con él. Andea tú peor.
0: No, o sea, tú de palo.
1: Qué vergüenza. Hablando de baile, ¿qué tal, Julio?
2: Buen día, Ricardo. Buen día, Carlos. Buen día, JR. Buen día, audiencia de Fantasía. Buen viernes para todos.
1: Fin de semana, Imarete.
2: Qué lindo, ¿eh? Está agradable la temperatura. Está muy lindo, ¿eh?
1: Sí.
2: A gusto.
1: A esta hora agradable, güey.
3: Más como a
1: Nunes. Después ya hace calor.
2: Y vos sabés que hace un par de días nomás es este cambio de tiempo el año en Guaypa.
1: Sí.
2: A los alérgicos, ¿verdad? Nos viene complicadito el tema.
1: La garganta.
2: Hay que cuidarse.
1: Sí. O se va el micrófono de la.
2: De gallito y cuera, sí, oye, escapapaya.
1: Los gallos de oro.
2: Los gallos.
1: Mateo, ¿no?
2: Bien, Ricardo. Llegó anoche Cerro Porteño.
1: Llegó.
2: Y tiró una bomba a Ignacio Alicea.
1: ¿Ah, sí?
2: Sí. Se quejó de que no se siente importante en el plantel de Cerro Porteño. En pocas palabras, ando a Vima.
1: Sí, ojo, sente.
2: Y tiene contrato con Cerro Porteño hasta diciembre del próximo año. Pero parece que alguien le está calentando el oído.
1: Sí. Porque hay interés en él para otro.
2: Parece que alguien le está llamando y le está diciendo, che, Aiko, no te valoran.
1: Hay una, a ver.
2: Vení acá vas a, sí, ser, vas a jugar, vas a ser titular.
1: Además te ofrecemos más.
2: No, ese más no sé. Ese más no sé, porque Nacional de Montevideo, por ejemplo, no tiene más poderío económico que Cerro Porteño.
1: No, jamás. Cerique.
2: Pero viste que Baba, pues, cero código.
1: Sí. Sí, bueno.
2: Ahora jamás, Alexi, allá por hace Iturbe, y como no le salió Iturbe, entonces le quiere llevar a Liceda.
1: Sí. ¿Por qué no lleva nomás ya Cerro Porteño?
2: Dos a pinimar a Cerro Equipo.
1: Sí.
2: Pero bueno.
1: Bueno, después tenemos noticias, muchas.
2: Sí, Olimpia juega hoy contra Flamengo.
1: Bueno.
2: El estadio Mané Garrincha en Brasilia, 8 de la noche.
1: Cerro ya. Creo que hoy hubo en el último partido.
2: Operé. No quería decir yo directamente.
1: No, pero operé.
2: Ya, No, para mí todo se nos va a coger Ricardo todavía.
1: Ya sé. Pero acá, preparándose los equipos, sí, para la reapertura de nuestro fútbol.
2: De hoy en 8 arranca, se paraliza el mundo, arranca el torneo clausurado 2020.
1: Ya nos hemos ganado la entrada.
2: ¿Quién sos final de Copa Mundial? No existís.
1: Está nuestro campeonato. Bueno, tranquilo nomás, tranquilo. Saludamos a nuestros patrocinantes, Carlos.
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2: 25 grados la temperatura.
3: 6.59.

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1: Vivo. Las 7:05, noticia Mishimi.
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1: Con buena música de fondo. Hay 30 auditorías que sacuden al IPS y advierten que realizarán más. Pero hay lentitud. Auditor lamenta que justicia no responda sobre los 38 o las 38 denuncias remitidas con anterioridad. La mayoría de revisiones se están llevando a cabo en las áreas de administración y finanzas. Ojalá el entorno le ayude al capo, al jefe de IPS. Porque si el entorno no te ayuda, adiós, Mante Micaela. Vacaciones, perfumes, celulares y notebook lideran las ventas en Ciudad del Este. Precios de combustibles tardarán en estabilizarse, dice el informe. Y sí, especialmente para bajar de precios.

0: Para subir, voy el asunto. Pero para bajar, Expo Empleo atrajo 2.000 personas para 1.410 cupos. El deporte.
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2: Bueno, Cerro Porteño cerró su etapa preparatoria en Buenos Aires, Argentina. Disputó 3 partidos amistosos, Ricardo. Empató con Racing de Avellaneda, empató con Defensa y Justicia y ayer perdió frente a Vélez Sarsfield. El equipo principal perdió 1-0. El 11 que alistó Ariel Holland, Manuel Rojo, el argentino, Iván Ramírez, Gustavo Velázquez, Lucas Merola y Guillermo Benítez. Pero fue una mezcla. No podemos decir que sea el equipo titular. Derly Rodríguez, Robert Pris, Damota, César Bobadilla y Ariel Gamarra, Cecilio Domínguez y Pablo Vegetti. Ese es el equipo, entre comillas, principal, que perdió 1-0. Y en el segundo partido perdió 3-1. El equipo alternativo ya es super. Gol para Cerro Porteño de Mateo Klimowicz, que también está en el plantel, ¿eh? Tiene Cerro opciones de media cancha hacia adelante. Debuta Cerro el viernes 26 de julio, de hoy en 8, en el torneo clausura ante Sportivo Trinidense a partir de las 18:30. Y lo que te decía Ricardo hace rato, lo de Nacho Aliceda, que realmente terminó sorprendiendo bastante por la manera en que declaró, porque estaba hablando tranquilamente de que físicamente se encuentra bien, de que trabajó bien, de que se hizo un buen trabajo de base en la parte física y todo eso, pero después tiró la bomba. No es mi camino, dijo, cuando fue consultado sobre cómo se siente actualmente en el plantel, y dijo, es difícil cuando no te sentís importante en el equipo. Entonces yo creo que si no me siento importante, sinceramente no es mi camino, dijo. Bueno, lo que quiere seguramente es mayor titularidad.
0: Hey, Pama,
2: no se siente más a gusto. Y si un jugador no se siente a gusto, ahora no es la manera de encarar, porque se le preguntó si él ya le dijo eso a Ariel Holland y dijo que no.
0: El que no se siente a gusto tiene que dejar. Así nomás.
2: Debería ser así. El tema es que también depende mucho del manejo de grupo del entrenador. O sea, si vos sentís que tu jugador no se está sintiendo bien, entonces tenés que acercarte y hablarle, mira, estamos todavía armando el equipo, vas a jugar, tenemos Copa Libertadores, Copa Paraguay, torneo clausura. O sea, depende mucho del manejo del grupo también. Aliceda llegó a Cerro Porteño en julio del 2025, jugó 35 partidos oficiales, 13 goles y 5 pases, o sea, asistencias, ¿verdad? Y fue importante en varios clásicos incluso. ¿Te acuerdas? En una remontada de Cerro, había hecho 2 goles en Ciudad del Este el año pasado. Bueno, eso con respecto a Cerro Porteño. Olimpia esta noche. Poné la música de Olimpia, che. ¿Qué te pasa, J? Olimpia. Olimpia, música del decano. Hoy juega Olimpia, papá. Amistoso. No, sí, pero contra Flamengo. No, es un amistoso más. No, es un amistoso cualquiera. 8 de
0: Flamengo,
2: la noche.
0: Flamengo, la rival.
2: Claro, Olimpia ya viene jugando varios partidos amistosos contra Luqueño, contra Sportivo San Lorenzo, contra Recoleta, o sea, ya jugó. Y todos los partidos amistosos que jugó a nivel local, ganó. Pero la prueba más exigente es la de hoy. El probable del decano, Gastón Olveira, Raúl Cáceres, Brian Bentaverri, Mateo Gamarra y Coyote Rodríguez, Fernando Cardoso, Juanfer Alfaro, Richard Sánchez y Eduardo del Mas, Bernardo Romeo Benítez y Brian Romero. Brian Romero, que es el delantero argentino que llegó al conjunto de Pablo Vitamina Sánchez. Recordemos que Olimpia debuta contra Libertad el domingo 27, ¿verdad? 27. Contra Libertad en el Estadio Defensores del Chaco. Y su rival en la Copa Sudamericana va a surgir del cruce entre Vasco da Gama de Río de Janeiro e Independiente Medellín de Colombia. Así está la cuestión con respecto al 26, domingo 26. Claro, 24, viernes, sábado 25.
3: Si alguien puede corroborar, por favor, lo que dice este tilingo.
2: La suma de resta, multiplicación, a división es lamentable. Bueno, así que 8 de la noche la gente podrá ver este partido a través de Unicanal, en Canal de Aire. Sí.
0: Otro.
2: Y bueno, y después tenemos que hablar de la final, obviamente el domingo.
0: Claro.
2: Claro, la gran final. 50 millones de dólares para el campeón. ¿O más allá?

0: 4 de la tarde. Este domingo 19 de julio en Nueva York, en New Jersey, en el estadio MetLife. El partido entre Argentina y España. Para usted hay favorito. Para mí España es favorito. O sea, si vamos a lo futbolístico, creo que España llega mejor que Argentina. Pero Argentina tiene ese espíritu combativo, competitivo, de que no te, si vos no le matás, si le metes un gol, es muy probable que termine remontándote. O sea, mentalmente es muy fuerte la selección de Argentina.
1: No tenés que ser como Inglaterra. Metió uno y se fue para atrás.
0: Y Tuchel mandó a su equipo hacia atrás. Igual a mí me parece que también hay una gran responsabilidad de los jugadores ingleses. O sea, vos tenés que tener... Son jugadores de Premier League, Ricardo. Jugadores de la más alta competencia. Tenés que tener oficio para manejar un resultado 1-0 a favor. Y Argentina con 2 chispazos de Messi, una asistencia para Enzo Fernández. Qué golazo de Enzo será, ¿eh? Pickford venía siendo la figura del arquero de Inglaterra. Y el segundo que le puso a la cabeza esa pelota a Lautaro Martínez para el segundo tanto de Argentina. Así que el domingo 4 de la tarde la gran final se va a paralizar el mundo. Y después les voy a hablar de la historia de la foto de Messi con Yamal. Yamal tenía 5 meses. Les voy a contar detalles de esa fotografía.
1: Mira. Sí. Bueno, son las 7:13. La vida debe ser puro.

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0: 7:33 minutos.
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0: Feliz viernes los cuatro, dice acá desde General Aquino, departamento de San Pedro. Francisco Olmedo participa del sorteo de Hildebrand. Víctor también. Hola, Ibuku. Y Panadería Dulce Pan, los escuchamos siempre. Fuerza, Ibuku. Y Wilson para el sorteo de Hildebrand. Faustina, Ninfa, Ismael, Fátima, Marcos. Desde el remolcador HB Scorpios, te escuchamos navegando zona Corrientes. Saludo. Herminio Peralta, Pablo Benítez. Por el sorteo de Hildebrand, Rafael. Pedro Fernández, Antonio Montanía, Freddy Linguaza, Adriano Coronel, Basilio Pereira, Emilia Ocampos. Carlos Alberto González. Saludos, Matías Álvarez, desde el remolcador de Empuje Monpox. Te saluda a full, trabajando camino a Paraguay. Muy bien. ¿Qué tenés, Julio?
2: Bueno, para complementarnos más informaciones de Olimpia, ayer Vitamina Sánchez dijo que cayó la operación del intento de traer al lateral izquierdo Dylan Zúñiga, jugador de Palestino de Chile. Y igual Olimpia sigue buscando un lateral izquierdo. Por ahora el titular es Coyote Rodríguez, y en caso de que necesite otro, tendrá que jugar Mateo Gamarra como lateral por izquierda, porque Alexis Cantero, que volvió de Rusia, se fue a Deportivo Luqueño. Y tampoco se descarta la posibilidad de traer un delantero más, porque Alan Wick ya tenía prácticamente todo cerrado, el ex Recoleta de las inferiores de Olimpia, de hecho, que metió 13 goles en el torneo de apertura. Él ya estaba todo para volver al decano. Sin embargo, apareció Lanús con una muy buena oferta en la parte económica, cerca de 2 millones de dólares, y al final termina llevándole Lanús a Alan Wilk. Así que no se descarta que Olimpia busque otro lateral izquierdo y un delantero más.
0: Difícil es encontrar en todo el mundo laterales.
2: No hay, no hay. Pori.
0: Así será.
2: Y más todavía en otro fútbol.
0: Posición difícil, ¿eh?
2: Muy complicado. Muy complicado.
0: Así no va.
2: No sacamos lateral izquierdo. Bueno, está Alexandro Maidana, que es el más jovencito y que tiene mejor proyección.
0: Sí.
2: Después Blas Riveros, claro, que hay que ver cómo está, ¿verdad? Yo creo que Blas Rivero todavía para la selección paraguaya da. Por lo menos por un par de años más.
0: ¿Cuántos años tiene?
2: Y tiene 28 por ahí Blas Rivero. Pero te voy a confirmar exactamente. Pero sí, es cuesta mucho encontrar.
0: Ah, sí, gracias.
2: Sí.
0: Muy, pero muy difícil. Posición difícil en el fútbol mundial.
2: 28 años tiene Blas Rivero.
0: Y bueno, 32.
2: 32 va para el Mundial 2030.
0: ¿Y que tú?
2: Y podría ser.
0: Porque en esa posición tenés que ser rápido, ¿eh?
2: Sí, tenés que ser, tenés que tener ida y vuelta. Y tenés que correr todo el partido prácticamente.
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1: La 7:41.

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0: Bueno, hoy es día de Hildebrand. Mucha gente participando, como siempre. Juan Carlos Acuña participa, Gladys Toñanes, Mario Rivas, Matilde. Hola, Barrio San Rafael Luque. ¿Cómo están por ahí? Hola, Hugo. Super saludo, Freddy Espinosa, Orlando Duarte. Arriba, arriba, arriba, Ricardo, dice el equipo. Eulogio López, Gustavo Mancuello, Félix Prieto. Completamos la venta, Carlos.
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0: ¿Qué tenés, Julio?
3: Bueno, el Judas Kai, si es que cabe el término, en Inglaterra es Thomas Tuchel, el técnico alemán de 52 años.
0: Simpático, metido.
3: Pero le están reventando a críticas porque dicen que él es el culpable, ¿verdad? Que Argentina le haya remontado a Inglaterra porque le tiró a su equipo atrás.
0: Así es.
3: Pero, atención, ya le reconfirmaron en el cargo para la Eurocopa 2028. O sea, no le van a rajar a Thomas Tuchel, que se salvó.
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0: 25 grados la temperatura.
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1: Mate Gubio.
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1: De ellos, cante madre.
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0: bien. Sí, vale, sí. Sí, toda así mismo, toda la gente, todo el equipo, todo el equipo.
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0: Pende vale. Sí, señor. Gracias, Ricardo.
1: Gracias a vos.
0: A ustedes.
1: Suerte, hermano.
0: Sí.
1: Que vaya la gente.
0: Que vaya la gente, que hagan sus compras y nosotros le llevamos en su casa.
1: Gracias, gracias. Guaira Piso continúa hoy y mañana, 7:58.
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1: Señoras, señores, está llegando agosto, Carlos.
2: Uma, Carolín.
1: Carolín.
2: Claro. ¿Eh? Sinónimo Carolín.
1: ¡Eh! Atención, señoras, señores. Hey. Llega agosto. Atendé que Julio. Inventaron el carrulín antisuegra.
2: ¿Eh? ¿Ah?
1: ¿Cómo dijo antisuegra? ¿Por qué lo que la suegra vea que amó esto, que lo otro, etcétera, etcétera?
3: Qué malo que son.
1: La gente me pidió, dice Javier Torres, yuyero del Mercado 4. También harán un preparado contra la envidia de los vecinos. Y acá aparece la receta en extra. Da gusto leer. Qué bárbaro, dice la. Katia dice, pero esto es de segunda, ¿eh? No sé cómo pude dudar de la honestidad de Nenecho.
4: Yaguato, un de bola.
1: Y bueno, será, abre mondato y ya por ande ahora. ¿Eh?
5: Ah, no, total, no pasa nada.
1: Total, te van a perdonar. Y bueno, será. Qué bárbaro, será. Así nomás, compañero. Bueno, suman 4 fallecidas del bus en Brasil. Ayer fue el cuarto. Y hay personas graves todavía. De la alegría pasamos a la tristeza. Qué lástima. Fueron para participar por nuestro país a un festival. Ganaron muchos premios. Y a la vuelta, oicola, oicoa. El deporte, Julio.
5: Bueno, excelente noticia para el deporte paraguayo. Esto es en tiempo real prácticamente, porque acaba de terminar el partido en este torneo ATP 250 en Bastad, Suecia. Ya en octavos de final le había ganado, esto fue el pasado miércoles, Dani Vallejo le ganó el número uno, la raqueta uno de nuestro país, a Botic Fan de Sanchul. Le había ganado en 3 sets, en 2 horas y 57 minutos. Y hoy liquidó rápido el expediente, le ganó a Stefano Travaglia, que está en el puesto 150 aproximadamente del ranking ATP, recordando que Dani Vallejo está en el puesto 71. Entonces ya está en la etapa de semifinales de este abierto ATP 250 en Suecia, Dani Vallejo, el tenista paraguayo. Qué linda noticia realmente.
1: Muy buena noticia.
5: Muy buena noticia.
1: Muy bien, Dani, arriba.
5: Sí. Bueno, en la semana, Ricardo.

0: fue presentado como técnico de Guaraní de manera oficial, incluso dio una rueda de prensa. Ariel Galeano, el joven técnico de 29 años que en su momento ganó 4 títulos con Libertad dirigiendo al Gumarelo. Pero ¿sabes qué pasó, Ricardo, antes de hablar con la prensa?
1: Sí.
0: Antes de ir a hacer la rueda de prensa, tuvo que dar explicaciones a integrantes de la barra organizada del club Guaraní.
1: ¿Qué pasó?
0: Porque el año pasado, cuando Guaraní se elimina de la Copa Paraguay, Ariel Galeano había publicado casi en ese mismo instante una fotografía con los 4 trofeos conseguidos con Libertad, y muchos tomaron como una burla hacia la institución aurinegra. Entonces los propios barras se fueron a buscarle para que dé una explicación, y él dijo: no fue una burla, yo aclaro que no fue, pero si se tomó como tal, yo pido disculpas. O sea, pidió disculpas a Ariel Galeano para que pueda haber, entre comillas, paz, para que pueda trabajar de manera tranquila en Guaraní, y dijo que quiere ser campeón. Se hace ahí porque Guaraní no tiene mucho plantel, lastimosamente.
1: Nada, sí. Absolutamente nada.
0: Así es, Ricardo.
1: ¿Tenés otro informe?
0: Bueno, y José Canale, que todavía por ahora continúa en Lanús, por ahora va a ser nuevo compañero de Alan Wilk, casi 2 millones de dólares es lo que paga Lanús por Alan Wilk para llevarlo. Ya tenía casi todo arreglado con el conjunto de Cano para volver a Olimpia, Alan Wilk. Y con respecto a José Canale, le puso precio a Lanús, 5 millones de dólares es lo que quiere en caso de alguna eventual transferencia. Le quería Independiente de Avellaneda, pero cuando le dijo 5 palos verdes, Ollereja ojó y corrió ya Independiente de Avellaneda, ¿verdad? Vamos a ver si termina dándose una transferencia para el zaguero central de 29 años que brilló con la selección paraguaya en el Mundial 2026.
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0: son las 8:30 minutos. Muy bien, muy bien, muy bien. Buena música, buena compañía, fantasía. 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Hildebrand. Ganaron los kits hoy, esta mañana. Elizabeth Cerrovín, 4.070.695. Gladys Toñanes, 1.058.656. Francisco Porrotillo, 5.385.453. Elizabeth Cerrovín, Gladys Toñanes y Francisco Portillo pasen a retirar sus kits de la radio aquí en Teniente Ramella, 1355, casi Eusebio Ayala. Hora de oficina. ¿Qué tenés, Julio?
1: Bueno, te decía hace rato lo de Thomas Tuchel, que va a continuar en Inglaterra para la Euro 2028, y el que no va a seguir es Didier Deschamps, que ya prácticamente es un hecho, si bien todavía no es oficial. Mañana es el partido por el tercer puesto, Ricardo, 18 horas en nuestro país, Francia ante Inglaterra, ¿verdad? Y se va Didier Deschamps, ¿y sabes quién va a ser probablemente el nuevo técnico de Francia?
0: Yo sé.
1: ¿Vos sabes?
0: Sí.
1: Zidane. Sisu. Zinedine Zidane. Que ya tiene una experiencia bastante importante en Real Madrid. De hecho, ha ganado Champions League, que tiene ya lo suyo. Y Deschamps se va después de haber sido campeón en Rusia 2018, cuando Francia le ganó 4-2 en la final a Croacia. Así que Sisu está para asumir en Francia.
0: Vamos a ver si tiene la personalidad Zidane para manejarle a Mbappé.
1: Es el que arma y desarma.
0: El cocó de tipo será.
1: ¿Sabe por qué no jugó Kanté, según dicen? En Golo
0: Kanté. Por culpa de él.

0: aparentemente por culpa de Mbappé.
1: Así no.
0: Está en Gaspiana.
1: En Bojapeso.
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0: Bueno, Galatasaray de Turquía se la quiere jugar con Julio Enciso, con la joya. Aparentemente, según medios turcos, Ricardo, está para preparar una oferta multimillonaria. Y Racing de Estrasburgo lo que dice es 25 millones de euros para empezar a hablar. Ay, a partir de ahí empezamos a hablar. O sea, si te ofrece 25 millones te va a decir no, dame más, ¿verdad? Pero Galatasaray le quiere y está dispuesto a pagar mucha plata por la joya Enciso.
1: Entonces tiene que ir practicando ya hablar turco.
0: A J no le gusta tanto la liga, la Superliga de Turquía. Pero Galatasaray, pues, el equipo más grande también de Turquía, sí, y bueno, siempre está participando en Champions League. O sea, es una vidriera importante. A mí tampoco me gustaría. Si me preguntas a mí, me encantaría que vuelva a la Premier League. O que se vaya a la Liga Española, qué sé yo.
1: Vale.
0: Pero bueno.
1: ¿Pero eso, la plata?
0: La plata hace bailar hasta...
1: Déjala solo. No, es mío. Pero en serio, che.
0: Vale.
1: Yo tenía que irme a... Y me quedé.
0: O si no, yo como vamos, vaina. Nada.
3: Un carajo, nunca jugaron ustedes. Me van a hablar de fútbol. Inútiles.
1: Inútiles. Qué puchas. Ñandea malicia.
0: En varilla ya, Ricardo.
1: Qué puchas. 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
0: Bueno, 30 minutos va a durar el entretiempo, Ricardo, sí. Y el que encabeza todo este tema es la organización del Medio Tiempo y Compañía en la final del Mundial, es Chris Martin, vocalista de Coldplay. Y entre ellos, entre los artistas, van a estar, por ejemplo, Shakira, Justin Bieber, Madonna y BTS. Ese no es BTS, no sé.
2: BTS.
0: Bueno, BTS, ese también va a estar. Así que media hora va a durar el entretiempo y no le gusta a la gente amante del

0: fútbol porque ya es mucho tiempo.
1: Ya, Marcelo.
0: Ya, vale, 20 minutos, exagerado ya.
1: Y Shakira siempre acá para la pala mundial, ¿verdad?
0: Pero Shakira puede hacer lo que quiera.
1: ¿Te parece?
0: Sí, yo le banco a Shakira. Pero a la Shakira verdadera, no a su doble. Ay, porque su doble es la que estuvo aparentemente en México.
1: La verdadera.
0: La verdadera Shakira.
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0: Bueno, yo no sé si esto es buena noticia o mala noticia, Ricardo. En la jornada de este jueves, o sea, ayer, en la sede central de la APF culminó la capacitación de los árbitros del plantel profesional con respecto al simulador VAR. Plantearon situaciones de juegos reales, tuvieron la oportunidad de llevar a cabo los procedimientos adecuados en el uso de esta herramienta con la finalidad de llevar a la práctica los conocimientos adquiridos. Pablo Silva estuvo enfrente de esta capacitación, al frente de esta capacitación, al igual que Ever Aquino, director de la Comisión de Árbitros. O sea, estuvieron simulando hechos reales que pueden darse en un partido. ¿Para qué peor tanto si después igual se van a terminar equivocando ahora?
1: ¿Verdad que sí? ¿Para qué?
0: El arbitraje paraguayo, hermano querido, está complicado.
1: Así mismo.
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0: Bueno, 8:48 minutos. Ya, Carlito.
1: Ya.
0: Ya, ¿qué temperatura?
1: 25 grados.
0: Bueno, Francisco Porrotillo, Gladys Toñanes y Elizabeth Servín ganaron los kits de Hildebrand. Pasen a retirar de la radio. Horario de oficina. Julio.
2: La grilla, Ricardo. 8 de la noche, hoy Olimpia Flamengo en Brasilia. Lindo partido para ver, amistoso. Mañana, 18 horas, el partido por el tercer puesto en Miami, Inglaterra-Francia. Y el domingo a las 4 de la tarde, el partido entre Argentina-España, la gran final de la Copa del Mundo en Nueva York.
0: Hay que ver.
2: Hay que ver, sí,
0: hasta
2: señor.
0: Los shows.
2: Sí, hay que ver todo. Hay que
0: bueno,
2: ver.
0: Nos vamos. Y con buena música, por supuesto. Después de Fantasía llega
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1: Es la hora 8:57 minutos.
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1: Mi autazo de lujo, o sea, pues tan discrepe, se más propeja, hombo güey motorico y por no gastar combustible, o sea, ala y plaga, o sea, ah, tipo, ah, se oyen borrico, guay, so hueve, ¿quién soy?
2: Pensame, mi mamá, Juan, el otro, ¿verdad? Ese tiene una opción, puede sacar y poner.
3: Que, aunque esté, ya, se más propeja, pues está, vamos a parar el motor. Te está aviso, pero pesado yo, pero es la tecnología. Ah, no entendí la tecnología.
4: La yo para solo combustible apenas que hay.
5: Se la hace auto que son coitos, weón. Se la hace más lo weón. O para ahí.
2: Nada, creo.
5: Rojo, al menos ha parado, baby. Cartel, llave, para.

0: Ya para, yo vas a llamar a otro vehículo, moderno y que van a ese auto de 2001, se va a ir a ir.
1: Si se acuerda de ese lado para, vuelve a ese auto. Pero si yo me encargo una vez, claro, pi,
2: ¿sabes? ¿Cuánto es la hospital a semáforo,
3: eh?
2: Y los palos, hombre, güey, que
3: allá, y el
2: hospital semáforo, allá, gracias, y no a disparar más surtidores.

Que el cacique de la Junta viene con una letra dedicándonos esta canción, claro que sí. Para los que todavía no tenemos el sistema Auto Stop Star, sí señor, bueno, bueno. J. El Bolsito tiene Stop Star, no, todavía veo. ¿Qué tiene ese? Chicle Trancar, ese tiene. El Bolsito es de 90, ¿verdad? 80 y algo malo. Bueno, bueno, bueno. La envidia.

0: que se llama la canción. Déjale al que pueda, al que pueda. Nelson Gutiérrez una vez me explicó de cómo quedan los pistones cuando viste el Stop Star ese. Ya dice que queda en explosión, porque no, supuestamente el Bendy, el burrito, eso no, ya no trabaja. Solo en explosión queda, entonces, muy loco. Bueno, mate con todo el mundo, aquí estamos, la envidia, señores. A ver qué dice la gente.
1: No, ve, mate, coigo, mala por ti.
0: Kilo.
1: Vea,
0: Stop Star,
1: vea. Stop Star. Sistema, vea.
0: ¿En serio, veo?
1: Ande, vea, oye, vea, De Morranca, en Bopará, de Morranca, yo activo allí, y ahí, tengo que llamar su nombre. Dale, saludos, a mí mandé a ver, te están güey,
0: Dale, capé, un abrazo, este sabe porque vive en Tetan, güey, ¿verdad? Hola, guay, guay, ya. Y ante esto yo tiré 89. Tarraje, y como me dice el socio, bueno. Ese gasoil, bait, lo que tiene, ¿sabes? Sí. Caralho, por eso medio sin filtro mi surtidor. Está viva allá, o cae ese allá. Número 9 y 12 autito ahí. Tiene que tirarle un centro, no me va a caer ese allá de la motora. Bueno, estos premios son para vos, el mejor juego de tele, ya. Mira que hay 4 Hyundai HB20. Este ya este ha de ser el sistema Stockstar, ¿no? Bueno, hay una Ford Mustang, esa sí. Ese auto sí, hay un Ford Mustang 0 kilómetros, 5.0 ya. 100 premios en efectivo, 150 millones con CLT esta semana. Una Toyota Rise también que se va sí o sí. Y la suerte te está llamando, CLT. ¡Che, ponemos ahí! ¿Qué dice Pejito Ñandro, la ballena tú?
2: Día de Yaumina. ¿Sí? Yaumina de tres noches.
0: Tres noches.
2: Pedro de Capiatá.
0: Dale, Pedrito, un abrazo, mi cuate. Ese, si no me equivoco, es de nuestro amigo Amin Martínez. ¿Vos, hijota? Amin Martínez.
3: Ya estoy boñando ahí el saque del rey y dedicado a Olga Margarita González Ostazo.
0: El saque del rey.
3: Parte del morocho.
0: Esto, mira que nuestros oyentes conocen vallenato, será. Y cuape te piden. Entonces, Carlos también está pidiendo algo. J, vos tenés que buscar, no me llegues a lo que piden.
4: A ver, Carlos, mate con.
0: ¿La bicho?
4: A un amor del alma que diga tú.
0: A un amor. Dios me de. Jalí, ya le parezco a Andina, habilito audio a esta hora viernes, ¿está bien, Bueno, ahí está nuestro productor ya pidiendo otra canción también. Todo lo que pide el productor y qué será. Entra todo y nada hoy.
5: Aló, me va amarillo de Villaliza.
0: Bueno, es así, saludos a los bomberos. Sí, los bomberos amarillos de Villa Elisa. Y a los rosas. 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Este es Dito Fariña, sí, la yo Pilaya esa. 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Hoy viene Andina Cantero con el Mundial.

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1: Yo me tostando un amigo y con ahí la... El carajo, y el carajo, y
0: no.
1: Pues ahora se están quietos y ¿dónde voy? Puede ser con la música feliz aniversario de Giancarlo Centeno. Castubio,
0: Cortavena. Un abrazo, café, un abrazo. Bueno, ¿te acuerdas de los perros? No, eso fue del rey, eso de la época de Corcelito y man, hubieron patan que eso. ¿Y dónde calla?

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1: Un saludo especial.
0: ¿A quién?
1: Por la princesita, ya. ¿Ya?
0: ¿Te da
1: como pejar, eh?
0: No, vete, cuidado, vete, cuidado. Ese, ¿cómo no vas a borrar casi ese cayú, hombre, entre hombre? 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
1: No es un viernes cualquiera, es viernes de la vallenata. Abran paso que venimos a fondo hoy. ¡Esa! A full, muchachos, bueno, la Fundación Rafael Ortega tiene actividad hoy en el Taller San Antonio, el cumpleaños de Federico. Mañana le mandamos un abrazo ahí de parte de los amantes y así, los compañeros de trabajo, de parte de Bonnie, de parte de Juan y todos los muchachos ahí, Aníbal. Hoy fiesta total. La Fundación Rafael Ortega tiene actividad ahí, así que un asadito, seguramente mi jefe. Felicidades, Federico.
2: Felicidades.
1: Un abrazo en los talleres, siempre nos escuchan. Vamos arriba.
3: Y a un mecánico en Vireco. De llave, de que tú dije, uso que tu hija, pues haré a tu capu.
1: Hablando de eso, Jota, ¿va a comprarme tu bebé? ¿En serio? ¿Va a comprarme? Hablando de eso, señores. Vaya, Guti, Nelson Gutiérrez, Guti, Car, ¿cómo te va, Nelson?
4: ¿Qué haces, Rafa? Mala por ti.
1: Tanto tiempo, ¿sí? ¿Cómo andas, viejo?
4: Claro,
1: bueno, con Jota no acordamos. Jota, ¿por qué importar un...? Te voy a decir la marca, pues, si acá se puede decir marca. Un BM. Es un X11 o un X12, creo que va a importar. Y su... tiene problema con el tema de este sistema Start Stop. Sí, pero ¿cómo es lo que funciona en eso legalmente? Cristiano, explícame.
4: De tal... Start Stop es para... ahorrar combustible, guau. Más plata para nosotros.
1: Vean, vaya a ser que tus clientes están escuchando. No, ¿sabes cuál es lo que se, qué es lo que le preocupa? Ese tema del carbón, de los bendis fuera del arranque. ¿Cómo funciona ese? ¿Cómo es el sistema ese, Nelson?
4: Y dependiendo del año.
1: Ah, y esto es un, imagínate un X11, no sé qué quieres comprar.
4: No, y si un X11, si es híbrido otra vez con el alternador, no vaya a funcionar. El alternador es lo que le hace arrancar.
1: Ah, solo el ahí ya no tiene nada que ver el arranque, el motor de arranque.
4: Si eso poquito 2012 para abajo por ahí es con el motor de arranque, y ese sí nos conviene.
1: ahí se gasta, en serio, el motor de arranque gasta algo.
4: Sí, el carbón. Ajá. El carbón, colector, buje. Ajá. Cada vez que se queda en el tráfico y pisa el freno, se queda el vehículo. Ajá. Al meter el acelerador, él hace virar y ya.
1: Sí, yo una vez me subí con alguien que tenía un vehículo así y tiene una opción también, si querés nomás hacer también, ¿verdad?
4: No, y claro, vos puedes activar y desactivar eso.
1: Ah, ahí está, ya. Ahí está.
4: Pero ya. Ese vos tenés que estar activado, ¿no?
1: Ah, tiene que estar activado siempre.
4: No, eso para ahorrar combustible nomás, dicen, ¿no?
1: Ah, pero ¿cómo si vos tenés un auto ya tecnología avanzada y vas a estar jodiendo con eso?
4: Sí, ya ves.
1: Bueno, Nelson, será, te mandamos un abrazo grande. Gracias por tu contacto. Nos explicaste. Che, saludale, Federico. Mañana cumpleaños de tu jefe.
4: De Federico. Saludos, será acá del taller Uticar.
1: ¡Hey, taj!

0: Sebastián, Seba Florentín también, viste su mejor gala para el cumpleaños de Federico mañana, dice, Seba se va a ir, claro que sí. Bueno, Mirtita Maciel, las chicas de Hacienda querían escuchar Si no peleamos, nena. Ese era de Caled Morales, si no me equivoco. Un amante inocente para Mauro de parte del crack José Noguera del Team Edward Competition. Están los muchachos de la panificadora escuchándonos. Un fuerte abrazo a la gran familia Edward, especial a nuestro querido compañero cañero crack, gran crack, José Noguera. 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Che, nos falta más. Hay uno que te diga, no, hay que todavía X11 y tan de nada. No, pero J quiere importar un X11 o un X12. PM, claro, loco. 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Primero para Bonnie y después para Fe. 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
1: Viernes, señores, saludos a todos los fanáticos. ¿Qué hace, máquina? Sí, no quiero seguir rogando, tócate, Jota. Quiero tocar yo después de la pausa para el profe Giorgio Sequera, sí. Juegan las grandes ligas ya ahora, sí. Ya le hice una ape a sus alumnos de score y están todos, ¿eh? Qué puta, profe, ya no entiendo y ya, Jona. Toma, déjame. Bueno, un abrazo, sí, está. A veces sale a patrullar la City, por ejemplo. Sí, maneja, está arriba, está. No, juega en las grandes ligas. Ya está en la N. Dale, calla. ¿Qué va a estar jodiendo ahí por la terminal? Yo sé que era un abrazo. No te rayamos la voz. A Georgie le rayamos café. Ya gusta el asado estos días. Dale, profe. No quiero seguir rogando. Ya se cargó. Ahí José ya se puso también en. Se puso al día pidiendo una canción. Falta Fer nomás. 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Sí, somos emisoras Paraguay, en instantes más vallenatos. 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Pero para alentar un poco a la Albirroja, seguir alentando, ¿no? Para el otro mundial siguiente. 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Bueno, mucha fuerza, Andina Cantero, nuevamente, en serio. Está reposo, reposaron, ma compañera. Sabes que te queremos muchísimo, claro, pero claro que sí, sí. Te mandamos un abrazo y vamos a la pausa con el alien. Joda, vos sabés que se te escucha a vos riéndote. Y nosotros en serio con Denny, pues le enviamos un audio del celular de Denis Gauto. Mira, escuchen bien, la risa de quién va. Fuerza, compañera, te queremos, compañera, vamos.
2: Joda. No hay ni ondina.
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1: Fíjense muy bien en mí y algún día también tendrán su propio show.

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0: Mucho gusto, fue un placer. Volvemos el próximo viernes con mucho más de la...
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0: Y vuelvo yo, Lilian Ramírez, para mi esposa. Dice acá el amigo HRF0277. Por favor, tú eres mi reina. Bueno, está bien,
2: Camilo. Otra vez, mi amor.
0: No olvides, no pasa eso. A Ondina sí o sí pasa eso, ¿no? La música de Dios me diga las verdades se llama, por favor. Ese es un temón, ¿va, Roberto? Acá, full LPT, se ha gustado Benítez, ¿cómo te ha gustado, Vito? Un abrazo a todos. Ahí en el lavadero JR están trabajando a full también. Un abrazo a los muchachos, buena onda ahí. ¡Vamos, José! JR, José Recalde, le calla. Tiene un nuevo servicio ahora, una nueva forma de lavar. Bueno, te hace el lavado, ¿verdad? Te limpia, luego te seca, después al salir te tira un polvito. Pero ese liento no me hace.
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0: Te pone un polvito encima de tu auto. Y tu taro, vaya, ese es el nuevo servicio de José. 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

0: con ustedes, el señor Rafael Ortega.
1: Bueno, no estoy solo, estoy con J. Junior. Si no nos falla el corazón, venido mañana para hacer la 106, recuerda. Y Neni me pidió un tema de Expreso de Medianoche para mañana. Sí, vamos a tocarle retro. 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Preparo garganta, tengo que cantar. Que Dios te bendiga, Jota, por favor.

0: Guadalupe, feliz cumpleaños, sobrinita hermosa.
1: Felicidades.
0: Mucha felicidad de parte de su mamá Lizzy, la abuela Isabel, por supuesto de parte de Lucas, Angel y toda la familia.
1: Felicidades.
0: Felicidades, Luba, ya, mira, Luba, Saito, óigame.
2: Felicidades.
0: Sí, felicidades, un abrazo grande. De parte de Chachi, de parte de Bartolomeo también y todos, le mandamos un abrazo grande. Beni, Benito se llama su perro.
2: ¡Felicidades!
0: Yo le llamo Barto Cairo. Lupe, feliz cumpleaños, en serio, pasala bien de parte de la sobrinada ahí, de parte de Belén, Rocío y todos. Todas también te mandamos un abrazo grande, los primos, ¿sí? Un beso grande, de los tíos, claro, lógicamente. 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
2: ¡Felicidades!
0: Muchas felicidades. 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

0: 12, 4 minutos.
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0: Ibagué.
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0: Señoras y señores, 17/7/2026. Hoy, ¿saben qué día es?
3: Hoy es viernes.

0: Bernardo Báez ya envió su audio. Hola, Bernardo.
1: Saludos
0: a todos los mecánicos que están escuchando la radio. Tienen que salir los autos del taller hoy, será porque fin de semana los perros necesitan su auto.
2: Ari, loco, vamos fuerza siempre, loco. Vamos, loco. Hoy es viernes, loco. Vamos, che, con la música, así la huevo, nuestro café, loco.
0: Sí, señor. Hoy todo arriba, todo arriba, todo arriba, todo arriba, nada abajo.
3: Parece que esta noche no vamos a dormir.
0: No, señor. Esta noche es noche.

0: no está escuchando. ¡Oye! ¡Noche de soltero, los perros!
1: Vení a bailar conmigo.
0: Estoy controlando a ver si está escuchando la radio, ¿no? Oye, viene el soltero, la ñame. Ya, pata, ya, caú, ya, camupayo, esa.
2: ¡Socorro!
0: Estoy cola y cola, man. No me importa nada. Yo salgo cuando quiero y me voy a donde quiero. ¡Hola!
3: ¿Qué hace, bicho? ¿Cómo estamos? Víctor Agüero, DJ, el mejor de todos. Mae Caru. Excelente programa, como siempre. Va a empezar con todo.
0: ¿Por qué?
4: Porque esta noche.
5: Mae Caru.
0: Víctor Agüero, yo, vos sabés que quiero que me diga. Nosotros ya tenemos música para viernes, tenemos para cumpleaños, tenemos. ¿Para qué tenemos más música nosotros? Para cobrar, para comida. Falta ese Baecarú. Pero yo, a mí me gustaría que vos me digas, ¿sabes qué? Quiero, con este ritmo, quiero que digan Baecarú. Y vamos a preparar la canción, ¿te parece? Para que sea oficial también para los perros, ¿verdad que?
6: Apeda, bicho, pasego, veo. Tranquilo, veo. La madre patria va a salir campeona del mundo. El domingo.
0: ¿Será?
6: Pues nena, pues algo, abuela, abuela. De maneto.
0: Ok.
7: Pues madre, pues madre. Es palabra que me cuide el letra de teléfono.
6: Viernes.
0: Anda, medio que no le esforzó tanto a hacer.
6: Oye, viernes.
0: Sí, señor. A ver, tengo otro audio.
8: Pues ha dicho que está, ¿verdad? La 12 de amor, viernes y nadie ahí con que se va y te va. Jatán va y te va, ¿vale? Y viene. Vale, caruta.
0: Yo ya comí, papá. Hago coixinha.
6: A ver, dicho, de esta, a ver, hay mundo a la vida, pero pasa. A ver, este video de 5 años, 6 que jugaban de 5 litros, 4 litros, 700, 800, media vez. Ajá, llegó ese cara, va a ser lleno, vea. A mañana, el tablero ya 6 litros y 400, más o menos. Yo de un día, 6 litros, a lo mejor el cara, ¿para dónde llevo 5 litros? ¿Sabes? De cuál me va a ir a hacer el playero, o sea, pues, explicándose, o sea, dice. No, siendo castigo, a ver, conversación, bañera, me esté, y ese morro me esté, ya. Ahí ha sido peso, ya no es monta, y
0: ahí está, es verdad que, vamos a ver si entendí, Víctor Agüero. Su tanque es hasta 5 litros nomás. Y en el dispenser le marcaba 6 litros 400. Bueno, vaya, entendé, amigo. No sé yo. No sé de qué me está hablando. Escucha otra vez para entender.
7: ¿A dónde es el problema? Ese problema es igual.

0: están ustedes del otro lado? Batecoina, ¿qué tal está su día? ¿Cómo le están pasando?
1: Mentías cuando me decías.
0: Hay que ponerle onda desde temprano, luego cuando te levantas, ya vos tenés que estar decidido que Nemba es paite.
2: Ah, tengo que vender pibes ahí para vender con.
0: ¿Verdad?
2: Bueno, ya le tienes levantada, bebé, ánimo. Abejita chiquitita, abejita chiquitita, abejita, dime dónde estás. Estoy aquí, en una flor, haciendo mi trabajo con amor. Estoy aquí
0: en una flor
2: haciendo polinización.
0: Ay, para animar el día, Loya. 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
7: Viernes.
0: Oye, viernes. Hola. Hoy que es viernes. Saludos para el amigo Teti, Marcelino Teti, el original, ¿verdad? ¿Te conoces al original? ¿Eh? A Teti, Teti.
8: El que
0: fue la inspiración para Teti Piririta, papá.

0: Caru, le ganan de huela, huela y te saco tu taro a veces. Saludos de Cacupé.
1: Otro más.
2: Café invitado, pues lo que consumí, café invitado, pues.
3: Pues ha dicho Matecopio, café, pues es un tema de Vima Palma, amigo, mojada.
1: Mojada.
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4: Hoy es viernes, viernes, viernes, viernes, viernes, viernes, viernes, viernes, viernes.
1: ¡Hola!
5: Ya ven, ahí en este neto yo por la denuncia, en gente, yo soy la tercera de bicho. Ni Víctor.
6: No, yo llevé un bidón de 5 litros. Ah. En realidad que le decimos nosotros 5 litros, pero igual no entran 5 litros en ese bidón. Y el playero supuestamente ya me estaba quedando más de 6 litros. O sea, 6 litros 400 ya marcadas en su tablero y ahí. Pero ni 5 litros no entran en el bidón que yo llevé a Grande el Jayande. Se le pillamos.
7: Y me chupaste, guay. Ok, que llore por eso, ¿verdad?

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3: Che, acaru, ina, petengisito, de fideo.
4: Dale, David, yo poné pues esa mochete, dije, vuela, vuela. La madre española va a volar ese domingo. Le va a hacer chipele a ese argentino.
1: Es loco, o sea. ¿Quién puede decir que va a ganar, Vitro Agüero? O sea, ¿quién decide que va a ganar y quién te gustaría que gane? Argentina va a ganar.
5: Argentina.
1: ¿Y quién te gustaría que gane?
5: Argentina.
1: Ah. Si hablamos de matar, che, lo mismo de ahí.
6: Hola, mis grandes amigos, locutor, DJ, operador de radio. ¿Qué tal, David Aguilera? Víctor Agüero, DJ. Hey. Hoy le quiero felicitar a mi sobrina Maylen Guadalupe Mora Ovelar, que está de cumpleaños. Un en Bocapú puede ser, bicho. Hey. Víctor Agüero, David. Soy Rolly Mora, DJ. Que Dios y la Virgen le bendiga. Gracias por todo.
1: ¡Feliz cumpleaños!

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0: Uno más, Leodoro.
2: Hola, Hitler, se haga papá, poina, necesita la paola, se parte eléctrica. Bien, por un poco, tú estás abajo, japo y pala, cable, ande, vaya, te castilla cobra. La cantidad de probarla hace aire hoy, corno y coi.
0: Está.
2: ¡Qué puta! O sea, se yucata,
0: Nina Tiza. Nina Tiza. Fuerza, amante.
3: Te ayuda, bicho, bueno. Joder, de volaría, esta está cuando de esa. De esta, weón, esa. A usted te no de cerveza ajeno, ya la era esa. Sí, sería Asunción. A full.
0: Mira. Ya puedo pisar y no lo puedo ver. Qué buena onda, ¿verdad, bro?
4: Javi, bicho, va a la puerta.
0: Tranquilo.
4: Bicho, por tanto, vino a los instantes. Eres ahí baño, cuál es la iglesia. Inne, olor a mierda, te cacas, por inectar. Yo vi baño y que has abandonado. Eres los instantes, la pesa. No encontré todavía un baño limpio en Asunción, será. Increíble. Eres la idea y que yo abandonado y que le iba baño.
0: No, abandonar, no creo, pero el tema del olor, yo creo. Simple la respuesta, digo, no se cocina. Ahí se va todo lo que se cocinó. Procesado ya se va.
5: ¡Socorro!
0: Hola, buenas, poné la música Salame y Pan, dice Víctor Agüero. ¿Quieren escuchar Salame y Pan? A ver, otro.
6: ¿Cuándo moda, bicho? Agüero, ya anduve, música.
0: Hey, ¿qué dice el señalero? Que, o sea,
6: va a ganar Argentina. Pero a mí me hubiese gustado, me gustaría que hubiese ganado Paraguay.
0: Esa vea. Está, o sea. ¡Déjase, coe!

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1: Es la hora 13:09.
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0: época, papá. Saludos a mi amigo Hernán Núñez. Nos está escuchando en España, papá. Hernán Núñez, un abrazo grande, no se olviden, Hernán Núñez. Pedrito Ruiz Díaz también nos está escuchando en la ciudad de J. Augusto Saldívar. Y Arnaldo González y Edgar González, también los hermanos González, un abrazo grande para ellos, ¿eh? 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
0: A ver, tengo acá unos mensajillos. A ver, hola.
2: Hola, Bicho Aguilera. ¿Qué tal, amigo?
0: Tranquilo.
2: Saludos desde Itagua. Te estamos escuchando acá trabajando en albañilería. Full, Bicho. Eres bicho de ñempocheta, bebé, jugar urupa, ñempocheta, entonces, eres angullasco ahí. No, digo ñempocheta, angullarupa, vende lo hijo.
0: ¿Quién, Vigo? ¿Por quién, Vigo?
3: Opina, bicho, más te coma, la porte. Todo el mundo que gane Argentina, ah. Sé que está ahí, bro. Viste que de pisando muy alevoso, pero es la FIFA para los otros, ¿verdad? ¿Entendés? Alevo, lo hace notaba que Argentina iba a llegar. Con el arbitraje que había, iba a llegar nomás a la final, ¿entendés? Quedándole a mi calor y tichazo.
4: ¿Qué vos sabes que la entrada es 90 millones, el más barato?
0: Hay una entrada, te voy a decir, hay una entrada, pero justo ayer me pasó un amigo que tiene, es oficial porque tiene una agencia de viajes, él, y me dijo, mira, este es el precio de la entrada, me dice. Para que vean nomás. Para que... Mira, $13,300. Pero es entrada en categoría 3 para la final del mundial. Incluye 3 noches, coordinador de destino, traslado al estadio. Y esto es solamente una persona. $13,300. Tendríamos que ver los precios.
4: ¿Cuántos serían, guardados?

0: ¡Socorro!
1: Mira, los boletos más económicos en plataformas de reventa parten desde $7,000 a $9,000. Mientras que las opciones más exclusivas y VIP llegan hasta $39,000 o más. ¿Te pillaba? Mira, pochera. Uno dice reventa estándar. Menor valor oficial se revenden por sumas que van de $7,000 a $11,000. Dependiendo de la ubicación. Después está el Hospitality VIP. La FIFA ofrece paquetes premium como comida y bebidas que cuestan entre $15,000 y $30,000 por persona, pudiendo superar $50,000 en los mejores asientos, dice. Plataforma de reventa, los boletos comercializan en sitios rápidamente según la demanda, dice. Costo extra, a estos precios deben sumar gastos de viaje y transporte. Tren oficial al estadio cuesta $98. Ahora tenemos que hacer el cambio. A ver, de la entrada más barata, $7,000. $7,000 a guaraníes es 42,416,822, si no me equivoco. $11,000. $66,655,006 guaraníes. Y después está el que sale $30,000. 181,786,380,000 guaraníes. ¿Cuál de las entradas vos querés comprar? Esa es mi pregunta. ¿Cuál querés comprar vos, Fabián?
2: Agüero, me andas ahí, va, bebé. Un dedo, tres pendre y ella, ojo, ahí en el cielo, ojo. O vacacionada, Punta Cana. Vendrá y deja vender esa.
0: Te
1: atropelona, joven. Yo estoy queriendo vender mi fuca y nada, ¿verdad que?
3: A un peida bicho de la sobre. No sabía yo los precios de la entrada, pensaba irme a la final a putarla de hoja, ¿verdad? Ya te lo
4: Mi nombre es Melesio Burgos Fariña. Por este medio quiero comunicar a todos mis familiares, amigos, que soy gay.
5: Mucho abuelo, bate cobo. A esos anti-Argentina, que la sigan chupándole callada.
1: A ver, otro audio.
6: Buenas tardes, bicho. Agüero, juego con un vendrá y no vaya a hacer ese 90 millones, o sea, qué puta agüerosa. Bueno, y moral, el que puede, puede. Pero para mí, la bicho no tenía que llegar a Argentina a la final. Fue muy ayudado legalmente en penales, falta, goles regalados.
7: Yo no entiendo más, primero era Francia.
1: No, yo tengo una idea de lo que realmente se hizo. Pero es divague mío nomás, ¿verdad? No voy a decir tampoco, va a llegar la FIFA y no suspende más el programa. No estoy coño, Andrés, y nada.
8: Ah,
1: pico,
8: Víctor,
1: la bolilla
8: puta ese. Va, Víctor,
1: ya, la cara,
8: ya,
1: a ver, otro.
2: Hola, Vito, Ronnie, una vez me invita y la bandera soja, a ver, dame ya comprar y me dejen 10. Malicia, Fidel, yo soy gay, disfrazado. Feliz día para ustedes.
9: No pida, bicho, mal aporte. La única cosa grande en estos grandes conciertos, grandes estadios, hay que ser pelotudo para pagar esas cuentas, porque está más cerca de Dios que del palco de los jugadores, de todo el mundo. De
2: Wilmara.
5: Me ante Argentina que siga chupando y jugaba y me lo chupaba y nada, todo hasta hoy.
10: Óyeme. Te va a la si es chupando, deja que la y cara ya que se madre para chupar ya.
2: Pero bueno, yo te la de Italia.
1: A ver.
11: Ahí te cuadra,

0: 30. Allá. Será que ya va a estar la cancha de Olimpia. Va a haber otro estadio más. Se va a hacer algo en el Defensores. Va a entender, Víctor.
1: Sí,
0: ay, ay, otro audio.
2: ¿Qué tal, David? Yo, más el aporte. Viento Norte, taro, va a ser, qué puta carajo. La pregunta que tiene que ser no es cuál de las entradas quieres y te gusta, sino cuál te da el cuero para pagar. Eso es lo que viene a la pregunta, tiene que ser. Saludos, los muchachos, los viertos.
3: Pateco, yo asco, no. Pati, los técnicos, cuál, o sea. Ah, ya son técnicos de toda la selección del mundial, ya sea. Gran puta.
4: A ver, ya, bicho, loco. No te cobro.
0: ¿Dónde? Tranquilo.
5: En la órbita están los precios de la entrada. Y eso
0: cubre para ti, para pagar. Mira,
6: le llego
7: a 6, ¿no? Ah, te voy a ayudar, un viaje, un viaje, un viaje, un viaje, un viaje, un viaje, un viaje, un viaje, un viaje, un viaje, un viaje, un
0: viaje,
8: un viaje, un viaje, un viaje, un viaje, un viaje, un viaje, un viaje, un viaje, un viaje, un viaje, un viaje, un viaje, habilitó los pasajes, los boletos gratis de los transportes públicos, metro y eso. Otro lado, te hallas, vi.
9: Ven a tu hija, pues, a ver, hola, final, a ver. Si total me gustaba vender droga, la pendeja, mire, cómo llevo un tebi. Pero no llevo.
10: Baila, bicho, matecopio, ¿cómo está? Y la FIFA, pues, tiene, le corresponde toda la entrada ahora ya al país donde le corresponde mal la venta de entrada. Son las FIFA lo que se encarga de las ventas de entrada. Y va a estar caro, va a estar a nivel de empresario nada más el precio de las entradas. Y voy a mi tele de esa.
0: El tema de la tele, ¿dónde ves también, verdad?
11: Ha dicho, va a ser tesis para un viaje de puta en la mundial, para coca de medio gran boludo, donde tenés una cancha de joya de grandes tiros y después va a

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Señores, de a poquito los vaina. 7,000 dólares ya no hay problema. Con ese ya podemos entrar al estadio, pero antes tenemos que conseguir para nuestro pasaje. No sé cuándo está el pasaje a Nueva York, ¿va a ser? ¿Dónde va a ser? ¿Dónde es la final? ¿Nueva York? Sí, Nueva York.

0: entre 734 dólares y 1245 dólares nomás de pasaje. Vale, ya. A la puta, si pudiéramos hablar así nomás ya, Víctor. Qué bárbaro. Bueno, pero ahí está el problema, para solucionar. 734 dólares por dos y 7.000 dólares, la entrada más barata. Así que, para economizar, nomás te digo. Apoyar a Zapate con criollita. Ay, nos vamos a poquito, señores. Dios en primer lugar y las demás cosas vienen por añadidura. Doy fe de eso, señores. Ya se viene el Parlamento. Ya viene Rodney. Ya le liberaron de la expo a Rodney. Porque ya está libre de la expo. Se escapó de la expo. Ayer a la noche Fidel se fue en su bicicleta a buscarle. Se fue a buscarle, le rescató y Chanchito, para agradecerle, le invitó la cena, le dio de comer asadito. Asadito te le dio de comer. Ya nos vamos, ya se viene el Parlamento, señores. Víctor Agüero, David Chaguilera, mañana estamos de vuelta aquí en la Siesta 106.
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1: Es la hora 13:55 minutos.
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Pero perdón, ustedes se dieron cuenta, hoy es viernes, entonces... ¡Ah, qué paula!

0: no me digas, tiene la burra, será.
1: Dame más música, Aleja, dame más música. Ese amigo ayero, ayer, contame un chiste. Cualquiera, cualquiera.
0: Te voy a contar un chiste al revés.
1: ¿Cómo es?
0: Y reíste primero.
1: Esa, esa.
2: Repetido, carajo, repetido.
1: ¿Cómo que vos estás bailando, disfrutando de buena música? Y vas a escuchar un chiste, por ejemplo.
0: Por ejemplo, ¿cuál es el chiste más malo?
1: ¿Cuál es el más malo?
0: El que le pega a los buenos.
1: Dame música, güey. Buenas tardes, señores, buenas tardes. ¿Cómo están? Pero es cierto, mi abuelo.

0: no, no, no.
1: ¿Quieren este o quieren un chiste? Audiencia, a ver.
2: Ah, bueno, mira, tú te das música, o sea, aquí es chiste, o sea. Y tú te llevo bien, o sea.
3: Sabiendo bien el resultado, nomás yo estoy acá.
4: Los amigos hablan de tu piel morena.
3: O sea que una mujer entra en una iglesia súper escotada, la pendeja es feroz, teta, ¿verdad?
1: No, para nada.
3: Y le dice, le mira el país, ¿verdad? Y le dice, mi hija, retírate de acá, tenés que cubrirte, le dice. ¿Y acaso no tengo el derecho divino? Eso, sí, el higuero también.
1: Dame música, abuelo, dame nomás música. Por relajarte, abuelo, y dame nomás música, papá. Por favor, despido ese socio.
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2: Siento música, oyendo de música,
4: vino presuroso entre la gente para que le predicara.
3: Voy a recuperar en el bloque y ponan de música.
1: Ahí está.
3: Tanto hice el hace bloque, güey.
1: Este no está bien, este oyente. Sí. Chistes, por favor.
3: Ah, muchas gracias, loco, ¿eh? Vamos no todavía.
1: No lo digo, nadie, güey. Hola.
2: Bien, tú, Carmen. Es de Luis Gisela, hace cadenita, Carmen.
1: ¿Me llamó así?
2: Carmen. Yo, Luis Gisela, hace cadenita.
1: Se le robó, güey, Carmen.
3: Ah, sí, sí, sí, sí, se le borró la, la cadenita, sí, sí.
1: Oye, llorar en ojo ese.
3: Va, ena.
6: O cañela, se cadenita. Pe, oreco a curuzu. Pe, el regala a cuece de Carmen. El regala a cuece.
1: Ah, la fin.
7: Hola, músico,
3: Gafi,
7: ¿verdad? Suicidante. Chiste mejor, chiste mejor, chiste
3: mejor. Ah, bueno, gracias, papá. Sí, vamos remontando, papá, ¿eh? Gracias al pueblo del gurú, señores.
1: Chiste mejor, levantó.
3: Sí, ayúdese.
2: He cortado la civil y micrófono, será.
1: ¡Música!

0: Sí, uno de los dos. ¿Vos sabías que la iglesia de Capiatá tiene una puerta de 5 metros?
1: ¿De 5 metros?
0: Sí, de altura, para que entre el Altísimo.
1: Elijan, por favor, ahora. Hablen ahora o callen para siempre, señores. ¿Una vez o cuántas veces?
2: Una vez te vi partir y yo quedé llorando.
3: Grande Fidel, carajo, ya. Dula chiste, Fidel. Mismo ya me desde ahí. En Mañamina, qué casualidad. Anda, será hijo, en Mañamina, qué casualidad.
0: Bueno, café.
1: viernes, señores. Buenas tardes. Música, sí.
4: Buenas tardes, Rogney. Los oyentes nos rotamos, Rogney. Ya estamos cansados ya de los chistes de Fidel repetido. Hecho casi la música.
1: Ahí está música.
0: Tengo uno buenísimo, papá.
1: ¿Que no es repetido?
0: No. ¿Vos sabés cuál es el colmo de un caballo atropellado?
1: El colmo de un caballo atropellado.
0: Sí. Que sea pura sangre.
1: A los tiradores de chistes, bien, renueven sus chistes, por favor.

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1: Desapareció el pueblo del gurú, ya,
2: No, pero unos cuantos están. O para ver a Moby, güey.
1: Está bien, subimos ahí nomás los dos.
2: Fue reado, ayer.
1: Ahí está, hola.
3: Aupi, parlamento. Fidel, yandula, chiste, yandula, chiste. Mombo, yandula, chiste de payaso, madre.
2: Sí, vos sabés que estaba un payaso.
4: Déjame de picar payaso, mande hacia ahí, tío.
2: Estaba un payaso a la salida, a la salida de la fiesta.
1: Sí.
2: Le agarran tres tipos y empiezan a violarle.
1: No, no, no.
2: Sí, pa. Y después el payaso y cuera y me dice, che, boludo, la sonrisa es pintada.

0: viernes, señores, viernes.
1: O sea, que a que Millán vaya en su primera actuación le iban a pagar 1,000 guaraní nomás.
0: ¿Cómo que 1,000?
1: Sí, y él dijo, ¿qué 1,000?
2: En dupla
0: eucalipto.
2: Ese niño,
0: un poquito recién nomás, dupla.
1: Gran amigo, David.
0: Ya que sí, total, también hermano.
3: Los chistes de Fidel toda la vida, chistes de Fidel, ñandula, chistes de Fidel. Deja la música ahí, vamos a ir radio viendo, señor.
1: Sí, muchas gracias, loco,
0: Uno premium, uno premium.
1: Sí, sí, sí. ¿Usted sabe cómo estornuda un músico mexicano?
0: ¿Cómo estornuda un músico mexicano?
1: Mariachi. Ustedes pidieron. Hombre, ya que hay un minuto de silencio. De asco.
0: Uno más. Uno premio así para motivarnos y sí poder cerrar bien.
1: Sí, sí, sí. O sea que llega un negro, sí, junto a San Pedro. Y le dice tu nombre, eso, ¿verdad? Leonardo DiCaprio, eso. ¿Cómo son negros? El DiCaprio vas a ser vos, eso. Sí, Leonardo DiCaprio. Oye, no ñan de Yara. Jesús, es a Dios, le dice, sí. El Titanic pico se hundió, se quemó. Ese me había repetido, fiera, recién y mente.
0: Uno premium.
1: ¿Y ese era el premium, papá?
0: En serio, no hay uno mejor que ese.
1: ¿Eh? O sea, ¿cómo estornuda él? ¿Cómo estornuda un tomate? ¿Sabes?
0: Ketchup.
1: Ah, muy bien, ahí está. Sí, ya aprendió de mí, había sido. Muchas gracias.
0: No, sí, ya escuché muchas
1: gracias. No, pero ustedes pidieron, papá. Claro, ahí está, pues sí, porque la gente pidió. Entonces, por eso no ponemos música ahora.
0: Así vamos a hacer el programa.
1: Y sí, tipo AM.
0: Tipo AM.
1: Sí.
0: Bueno, y cierre entonces. Cierre.
1: ¿Cómo que cierre? Neymar hace modista, madre. No sé si.
0: No vaya a ser, man. Sin música, porque la gente dijo, música ya no, chistes no más.
1: Claro, ahí está.
4: Todavía, Fidel, dale Fiel, vamos con el chiste.
1: ¿Usted sabía que Gustavo Cerati nació en Paraguay?
0: ¿Cómo que en Paraguay?
1: Sí, en Arroyos y Estéreos. Teta, dice, premio, papá. Buenísimo.
0: Vamos a cerrar.
5: De verdad, cojonesa. Y vamos a estar ya por tu donde ella. 6 meses de más veo para contrato, mañana. Chau.
1: Tengo otro.

0: comenzando, señor. Lindo viernes para todos. Ya estamos a mediados de julio nuevamente. Ya se vaya. 4 meses indemos faltata pay.
1: Sí, sí, sí.
0: A otro tiempo de noviembre es el 5.
1: Totalmente, a la vuelta de la esquina ya está.
0: De verdad, llegué un mago año y ya, ¿eh?
1: Sí, papá.
0: Tú estupe poisa, bebé.
1: Sí, nosotros ya festejamos Navidad hace poco.
0: Sí, ya. Estamos en vacaciones. 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
1: Ronnie, estaba unos cuantos locos en el manicomio.
0: ¿Qué pasó?
1: Unos locos estaban en el manicomio. Y estaban planeando fugarse.
0: Que vos ya te estás tomando muy en serio el tema, no existe, ¿no?
1: Y después se va el tipo y le dice, che, ¿cómo vamos a hacer nada? Saltamos la muralla y nos vamos.
0: Era fácil la historia.
1: Buenísimo, ¿no? Andaba, ¿ves? Se va, viene el tipo y dice, che, qué lástima, no nos vamos a poder escapar.
0: ¿Por qué?
1: ¿Por qué? ¿Ves? Y no, hay murallas ahí.
0: Beto, Bambino, escuchando la radio full como siempre. Beto DJ, parlamentario full.
2: Eras para mí.
0: Ahí está Beto ya. Me tiene que arreglar mi nombre, Beto. Tiene socio. Años de fiesta tiene ese Víctor, ¿eh? Años. Sí, seguramente. Época de Beto haciendo fiestas por todos los escenarios de Panamá.
1: Buenísimo.
0: No, para.
1: ¡Ay! Lo negocio es que estaba un tipo sin un brazo y se iba a tirar.
0: Está tomando muy en serio el tema de los chistes.
1: Sí, se iba a tirar del puente.
0: ¿Qué pasó con el señor?
1: No tenía un brazo.
0: No tenía un brazo.
1: Sí. Y se iba a tirar a Doña Marga, pues.
0: Sí.
1: No tenía levante ni nada.
0: Gente.
1: Será que poquita ya veo un tipo que no tiene las dos manos, los dos brazos.
0: Los dos brazos.
1: Sí, venía saltando.
0: ¿Cómo venía saltando?
1: Sí, sí, venía saltando, claro, y venía saltando, ¿verdad? Y el tipo, ese no tiene dos brazos y yo tengo uno y me quiero suicidar. Le voy a agradecer, no me voy a suicidar.
0: Ah, mira,
1: se va y le dice al tipo, sos un ejemplo para mí, gracias a vos no me voy a suicidar. Vos no tenés los dos brazos. Y saltando venía de alegría, dice. No, no, eso es. ¿Y entonces por qué? Se me pica el culo ahí.
0: No, no, no, no, no.

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0: La radio, muchas gracias, señores. 3 minutos a las 3 de la tarde. Un abrazo grande hasta la ciudad de Capiatá, kilómetro 15. Dice, cambian todo, ahora se cambiaron todos los kilómetros, ¿verdad? ¿Usted, por ejemplo, vivía en qué kilómetro?
1: 19 y medio.
0: ¿Hoy día?
1: Creo que es 22 ya.
0: Ahí está, entonces no sé qué kilómetro es, pero hasta Pirodú enviamos un abrazo.
1: Ahora es 1 kilómetro.
0: ¿Cuántos kilómetros se acortaron o se alargaron?
1: Y a ver, yo estaba en 19 y medio y ahora 22. Pero yo no me mudé.
0: Un kilómetro y medio.
1: Sí. Ex ruta 1 es inmóvil, perro.
0: Sí, sí. ¿Qué ruta es ahora?
1: Ruta no departamental sabe, no número 2, algo así, nada.
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1: D027 ahora.
0: ¿D? 027.
1: Sí, yo no sé, ¿qué tiene que ver? No, no entiendo, ¿será?
0: Pues nos sacaron todo de esa comodidad. Ruta 1, ruta 2. Ahí está de fondo.
1: Sí.
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0: Ex Ruta 1 GI. Ruta 1 y OPA.
1: Departamental 027 me dice acá mi amigo Víctor de Misiones.
0: ¿Y la ruta número 2 sería qué ruta hoy día?
1: Sí, a ver si no, pues ya estamos todos confundidos. La ruta 3 era el General Elizardo Aquino. Sí,
0: y el acceso sur tenía también su ruta, ¿verdad?
1: Y ese parece que es ruta 1 ahora.
0: No va a ser ni.
1: Sí.
0: ¿Puede ser?
1: No entendéis ya.
0: Víctor, ahora viene Villaliza, pasa cerca de su casa.
1: Vamos a hablar con gente del MOPC. Saberlo.
0: 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Ayer vino Víctor y continúa la Feria Mundial, papá. 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
1: Ruta 2 sigue la misma, me dice acá, y ruta 3 también, y mi amigo Manuel, ahí está. O sea que acá se popularizó la frase ruta 2 en el doble sentido.
0: Que, claro, porque sí. Si no te podés, y por ahí te va por el otro.
1: Claro, ruta 2, sí, claro. Ahí está, papá.
0: Si no te lleva el 1, te lleva el 2.
1: Ahí está.
0: Ahí está. Sí. 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
2: ¿Qué es por ruta 2?
1: ¡Grande Agüero!
0: Sí. Otros lo llaman puerta trasera.
1: Sí.
0: Otros lo llaman puerta trasera.
1: Claro. Ruta 2, sí.
0: Otro, no, ¿qué me vamos a empezar a hablar? Papá.
1: No, yo te quería preguntar, Ronnie, ¿es conveniente usar así forro?
0: No sé. 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
2: Yo nunca hice por ahí.
0: Después, ¿cómo le llaman? Brasil.
1: ¿Brasil?
0: Sí.
1: ¿También, Pico?
0: También le llaman Brasil.
1: Pico. Sí. Por Avenida Brasil, hombre, ¿eh?
0: No, no.
1: Pregunto.
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2: Yo quiero aprender.
1: Pero vos sabés que no todas quieren, Ronnie, ¿verdad? Algunas no.
2: Quiero probar.
1: ¿Ya encontraste ya alguna así que demasiado le gustaba?
0: Muy fuerte, muy fuerte.
1: Usted que fue animador.
0: Yo no hablo de mi vida personal.
1: ¿Cuánta historia tiene?
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1: Mi amigo Pichu, ¿qué haces, papá? Ruta 1 ahora es Acceso Sur, me dice. Sí,
0: ah,
1: sí.
0: Ah, mira.
1: Está en el laburo tomando tele, mi amigo. Abrazo, loco.
0: Audiencia, hola.
4: Happy Ron Neymba y Fidel. De Catuchena de acá, pues ya se puede ir tu matable. Ya, ni una tuba de boca, pone santo.
0: Impresionante el viento fuerte que tenemos ahora en Capital. Sí. Impresionante, ¿eh?
1: Legal.
0: Vos sabés que para los que trabajan en discoteca al aire libre es más complicado, ¿verdad, Víctor? Complicadísimo.
1: Mm. Y nosotros, ¿verdad?, también acá en la radio. Pues no, estamos al aire.
4: Buenísimo.
0: No, para. Se va a ir de mambo. Yo sabía que se iba a ir de mambo.
1: Oh, un amigo dijo una vez que ellos sí podían embarazarse. Y le pregunté por qué y me dijo, ¿y de dónde cree que nacen los políticos ahí?
0: No.
5: Ruta 2. La opción número 2, donde entra el pene.
0: No.
1: No, estamos hablando de pavimentación, papá.
0: Olvídense de lo que estamos hablando, señores. 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
0: ¿Cómo se la llamaban, hermano? ¿Ya están?
4: Fidel, con mi enfermedad, cuidado, mi habla y potala por ruta 1.
0: 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Ah, mira, qué buen trabajo, producción, y qué rapidez, por Dios.
1: A ver.
0: Por ejemplo, PI01, Mariscal Francisco Solano López, Asunción a Encarnación.

0: Feijão ruta 1.
1: ¿Y acceso a suburbios? Va, es Feijón.
0: PI02, ese 027, güey, de Manea Palomita, ¿no? ¿Era?
1: Sí,
0: PI02, Mariscal José Félix Estigarribia, Asunción, Ciudad del Este.
1: ¿Por ruta 1 no? ¿Es más ruta 1, papá?
0: No, no, este es el viejo.
1: El viejo es, sí.
0: El viejo este. Ruta 3, General Elizardo Aquino. Sí. Asunción, Salto del Guaira, atención. Sí, el que va ahí, Santaní y demás.
1: Esa es la ciudad más peligrosa.
0: Eran ciudad, en todo caso, ¿verdad? 4, General José Duvigis Díaz, San Ignacio, a Paso de Patria. La ruta 5, General Bernardino Caballero, Pozo Colorado, Pedro Juan Caballero, mira.
1: Paso de Patria a Pilar, y en Bucú.
0: ¿Cómo pico Pilar? Ah, se va, y hasta Pedro Juan.
1: Sí, hay una ruta, hay una ruta.
0: Ella, uy, sí. Y Pozo Colorado, Pedro Juan Caballero, y Pozo Colorado, saco.
1: Sí, y te puedes ir por Bolivia.
0: La ubicación, pero... sí. Gaspar Rodríguez de Francia, Coronel Oviedo, Capitán Mesa, sería la 7. Y la 8, Doctor Blas Garay, Coronel Bogado, a Bellavista Norte. Así nos enteramos un poquito de nosotros, pero hubo un cambio después.
1: Sí, qué raro que todavía ningún ninguna ruta tiene el nombre de algún jugador de la selección paraguaya. ¿Verdad?
0: Por ejemplo.
1: Apenas ya Asado Octavo haya homenajeado más y gay. Sí. Isidro Pita Ñandego, hijo directo de Tomatín. Ni pateó al arco el hijo de puta. ¡No! ¡Por favor!
0: ¡Parana, loco! ¡Qué
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0: 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Mañana estamos desde Mariano Roque Alonso en la Expo Paraguay. Ahí está, ahí estamos los chicos del Parlamento y por supuesto trabajando con la cercanía, con el contacto directo con la gente. Mañana nos vemos en la Expo. Mañana estamos por ahí, Estamos en Pollos Caseros.
1: En Pollos Caseros y bueno, también de parte de la radio tenemos muchos premios, papá. Así que la gente se va a acercar y bueno, el abuelo es el encargado de las entrevistas. Y Yagua.
0: Y Yagua que va a estar también.
1: Sí, mañana. Sí.
0: Muy bien. Mañana se juega la primera, el partido por el tercer puesto también.
1: Sí, Francia con Inglaterra.
0: El domingo la gran final. Mm. El próximo viernes arranca el campeonato, ¿verdad?
1: Sí, creo que sí. El loro finde, sí.
0: ¿Qué diver?
1: Que no sabemos. Qué diver. No, para eso está Salvador Icar, papá.
0: Ah, sí, totalmente.
1: Que ya va a venir.
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0: Freddy Zárate. El terror del matambre. Así dicen que ya está todo. Ah, ya está todo. Te tienen que pasar a retirar nomás ya, chapa. Me imagino que ahí ya vamos a tener retorno enseguida. Freddy.
3: Déjame,
0: carajo, hijo. No, déjame tratar, psicote, ya, cumplir años tiene su premios y señores, medalla milagrosa, cumplimos 41 años con vos, por eso sorteamos un Kia Celto 0 kilómetro 2026, opera, paga el día y participa. 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
0: Carlitos Ledesma ayer fue, compartimos minutos agradables en el negocio, así que un abrazo grande para Carlitos Ledesma.
1: Creo que está en Radio Exclusiva, el
0: sí, está en Exclusiva. Sí,
1: gran tipo, Carlitos, saludos, será.
0: Sí, señor. 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
1: Ayer le encontré a un ex compañero de mi primera radio comunitaria, papá.
0: ¿En serio?
1: Sí, el famoso Mario, un gran saludo para él, será. Qué buena onda, papá. Y Cocho y Bol.
0: Ahí está. Hay muchos que abrazaron la carrera, otros que no pudieron.
1: Sí.
0: Pero le enviamos un abrazo grande a todos los colegas.
1: De hecho, que yo iba a ser profesor de inglés, será.
0: ¿En serio?
1: Sí, terminé contando chistes al lado de un tal Rondi Ramírez. Pero entre eso y nada es mejor esto, papá.
0: Pues sí.
1: Yo iba a ser profesor de inglés.
0: No, pero no lo digo por usted, papá.
1: No lo digo por usted.
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0: Uno último y voy con los mensajes. 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
4: Happy mío, René KPM, me la corté. Happy Víctor Agüero DJ, me la corté de sentar la mamación, mi amigazo. Márate, mañana, amigazo, René, Fidel, Víctor Agüero.
0: Ahí está.
1: Bien, será, Ana, y pues bien, será. Aquí estamos en la radio, será el Parlamento, es la hora del programa, será hasta las 5, estamos, será. Todo bien, capaz.
0: Está
1: ya, amigo. Este es un oyente fiel.
0: Sí.
4: ¿Qué hacen los muchachos? ¿Cómo andan? ¿Qué hace Fidel? ¿Cómo anda Rodney? ¿Qué hace Víctor Agüero DJ, papá? Che, ¿qué? ¿Alguna vez le tocó jugar ese partido por el tercer puesto? ¿Qué partido jazoya es, verdad? Ese ya te eliminaste. Más jazo otra vez es perder ese partido otra vez. Pues si ganamos, pero si perdés otra vez, neta, qué jazo.

0: Sí. A mí me tocó una vez, jugué al lado de unos cuantos herreros y nos tocó la medalla de bronce. No sé si.
1: ¿Qué tiene que ver? Torneo tercer puesto, ¿ganaron entonces?
0: Sí, ganamos. Sí. Pero nuestro equipo era de cuarta. No sé si.
2: Papi Fidel. Oh. Siempre vio. El mundo lo. Mate con los muchachos, Javi, mate con bien.
3: Tranquilo.
2: Fuerza al Parlamento, carajo. El Parlamento número uno, Fidel, ni cuál para dónde. Nego año mocente, yo ella piro y mí. Pero cuando han llegado,
0: claro. Sí, sí, claro, papá.
2: Buena Fidel. Arriba al Parlamento, carajo.
0: Sí, gracias, papá.
4: Coño, número.
0: Gracias, fuerza al Parlamento. Fuerza.
1: Gracias, Ramón, por la ya mira y viendo entonces.
0: Sí, claro, a todos nos pasó, ¿verdad?
1: Alguna vez, sí.
5: Hola, ¿qué hacen los grosos de la garganta profunda? Especialmente el gurú Fidel, Ronde el QI y el mejor DJ.
6: Víctor Agüero, güero.
1: ¿Quién le pasa? Nos están tirando flores por todos lados.
0: Sí, ahí va a los perros de cumpleaños de Quimbio,
1: No somos unos lindos nosotros, ahí juego.
7: Hola, me voy a irme yo la expo, pero no me voy a irme para ver a ustedes. Voy a irme para ver a las chicas lindas.
0: Sí, hablando de eso.
1: Si me vea, gurú, te vas a asustar.
0: No, hicimos un recorrido con el abuelo ahora y la mayoría están tapaditas las promotoras. Va ahí, pea.
1: Yo el otro día fui y quería estar acompañado de... Y nada,
0: ¿verdad?
1: Usted y abuelo a mi lado.
0: No, ya sé, pero...
1: La visualización no era muy bella.
0: En los estanes, ¿verdad?
1: No estoy viendo.
0: Tapadita están.
1: O capaz no solo el horario que fuimos el otro día, ¿verdad?
0: Ahí cantó ahí.
1: Ahora fin de semana.
0: Sí, pero vamos a hacer el recorrido esta vez con el abuelo.
1: ¿Usted va para trabajar o para mirar mujeres?
0: Y las dos cosas.
1: Bueno, está bien.
8: Sí, de pronto, del año va a ser la parlamento y pegamos la igual a hacer la mitad. Más pela, es yo que yo.
0: No.
1: Legal, chongo. Pregunta personal, nena. No, bien,
0: niña. No, y aparte que ya expliqué, ya porque.
1: Voy a volver con la música y nos contamos con los chistes.
0: Sí,
1: también.
0: No, quería nomás decir, esa vez que jugamos con los herreros, ganamos a cero, no sé si. Gracias, Manuel, mi proveedor.
9: ¿Qué puta será? Oye, vecina, se desafía y paiteza. E dice, vos me robaste mi con la ley. Había sido de tomar tambo de bebé, otro terreno, vea. Ya guambo y para y le digo machita ya. De taro, hasta en tego de tu había sido de papá.
1: Está fuerte el viento.
0: Vecino, escuché yo.
1: ¿Qué cosa, pues? No, y vecina. Vino el viento fuerte. Ahora ha subido la de todo ya, rata y ya ahora a la joga. A Pepe Piñal y vecina que él llevó.
0: De estado, ¿será?
1: No.
0: Pero ¿será que es cierto o pura tanga?
1: Está fuerte el viento hoy, loco. Ay, cuídense,
8: Qué puta pesado son los perros, ¿será? Ya contó ya ayer. Llegó tal fecha del 2017 hasta acá siendo número uno. Bueno, Fidel, hasta acá llegamos. Le cogiste a mi novia.
0: ¡No!
8: ¡Demonios!
1: Estaba contando bien, se va un mundo lo mismo.
0: Sí.
2: Preguntas personales, no Fidel, allá, pero posible, de Uraguazú, porque la oye un canguas de la Ponada de Amor, de Jehuiza.
0: No, mi abuelo decía: a la mujer se le conquista por el oído. La pinta sirve para llegar, sí. Pero si no sabes hablar al pedo. Y si algo sé, hablar al pedo.
1: Bueno.
8: Abuelo, muy miña, te me ves cuñado, no tengo todavía que ese tipo no hizo, porque la llamada perjudicial es muy miña de jugar. La tuyo.
1: Bueno.
8: Va, este voy a hacerte y va, el papi, de venimose. Si hay cuadro, es esa, el Víctor Martínez, el pelo,
0: yo no.
8: Jamás.
1: Se te nota nervioso ya tú. Jamás. Tienes que ser firme si es mentira.
0: Y firmego y salí.
8: Legalmente informal la gutuina, hija, se ve cara ahí. Pepe obviamente y tanguita, pero se ha pegado Pepe o de mi ese vecino en Videco, otro ese vecino, lo va a decir. Juan a otro pase mi petenía, o bebé paitesi.
0: Será todo por culpa del viento.
1: El viento está fuerte, pues loco.
8: Si no sabes hablar el pelo.
2: Hola, Fidel.

0: otra vez yo soy el pionero. Disculpa, era acá bicho y se han visto en cuas, se andera, órelo, pero ya más, él es curioso y te dice, ya me envío, ya. Ahorito, ya no me tengo vallenato de la gran puta, o sea, de estilo, ve, puede ser, mi cuate. Un abrazo al Parlamento número uno, carajo. Vamos arriba al Parlamento, carajo. Fuerza, Miguel, fuerza, Miguel.
1: Ahí estamos, loco, ¿eh?

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0: Gracias a los seguidores del Parlamento. Muchísima gente conectada con nosotros. 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
0: ¿Cuántos mensajes pendientes tenemos,
2: Guru? 7201.
3: Aniena, Yulo, Pembia, Paila, Guru, Paila, y en WhatsApp.
0: Ya,
3: bueno. Y en memoria.
0: No te voy con la gente, ya voy tranquilo.
4: Te gustó, es más la Pembia, para en la galería.
2: Galería.
0: Se va a enojar la gente con nosotros. Ya voy con los mensajes. 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

0: que si le ponen un tono romántico a los reggaetones, ¿escuchan lo que
1: es? ¿Es típico de reggaetón?
0: No, y la versión de Marco Antonio Solís.
1: Ah, sí.
0: Es la guagua.
1: Ah.

0: Escuchad esta parte, qué romántico.
1: Perdón, Mozart, Beethoven, Tchaikovsky.
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2: Yo creo que ya ahora algo me dice que conoces el silbido, algo así.
0: ¿Cuál es?
1: Es un vallenato.
3: Esa es la nota de compañeros.
0: Ah, qué lindo.
1: ¿Usted sabía por qué
0: pone un vallenato, Víctor?
1: Bad Bunny cierra los ojos al cantar.
0: ¿Por qué?
1: Para no verle a la gente sufrir.

0: bien.
1: Qué belleza de canción, por Dios.
0: Ni nada.
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2: Pero usted no tiene esa música que dice... A mí que te importa, cuando te fuiste yo también te fui a... Cuando, ay, bebé, vos también se dedica a tu... Peco.
1: ¿No está mal ni una letra?
3: Ya voy viniendo.
1: ¿A mí que... ¿Cómo es?
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1: A mí que te importa. Ahí está.
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3: Eso es lírica, señores.
1: Atendida, cuando te fuiste yo también me fui. Ahí está de fondo, lúchalo.

0: Manu Cáceres. ¿Se recuerda usted de Manu Cáceres? Víctor Agüero.
1: Volvió,
0: loco, ¿eh? Se dio cuenta. Aquí está con nosotros, escuchando la radio. Manu, te queremos mucho, loco, ¿eh?
2: Sí, y en Carapeguá nos están escuchando mi gran amigo Víctor Morínigo y el amigo Javier Corbalán en Carapeguáchara. Saludos, los perros.
0: Abrazo para la gente de Carapeguá. Ahí está.
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0: Ahí está. Mi amiga, mi esposa, mi amante.
2: Ningún tema es de Lalo.
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0: Ahí sí. Está. Escuchando. Lírico. Especial.
2: ¿De quién será el original, baba?
0: A ver.
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0: ¿No es tema propio este?
2: No, es ningún tema propio de él.
0: Bueno.
2: Sí. Por eso hasta inclusive yo valoro Bronco. Mira, por lo menos ya puedo el sheriff de chocolate.
0: Sí. El sheriff de chocolate.
2: Sí. Ahí está.
0: Ahí está.
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2: Si Lalo nacía en Paraguay, iba a ser Lalo y los putayos ahí. Pero como es mexicano, los descalzos.
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2: Bueno,
3: ya no
2: música, toca
0: ya con
2: cifra la
0: barca,
3: ¿tú
0: vio?
3: No,
0: ¿cómo
3: digo?
0: Toca ñango,
3: ¿eh? Casi. Y donde ya cañuma ahí.
1: Y bueno, descifrar eso también es cosa del Parla.

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0: pinta, amigo. Con la puerta de la vende guapo, mire yo.
1: Sigue bajando de peso, ya guapirú, ¿cómo anda ahí?
0: Ya guapirú de marcante.
1: Un bo kilo más, güey.
0: Pico picante, nada. Unos cuantos, no hay cuál,
1: ¿eh? Pero está más flaco, ¿eh?
2: Mm. Sí. Va a ir por ahora ya pulando fotos, amigo.
0: Pero coño, no, hombre.
1: Pero ya guapo, mate coño, guapo. Sí, todo bien por acá, ya bien.
3: Sí, papá, súper bien, súper bien.
1: Ahí está. ¿Seguro?
3: Sí, papá, escuchar el guión de Yaguá, papá, premio.
0: Apenas a mí, apenas ahí.
3: Hoy sí,
1: ¿no era que se olvidó? ¿No era que se olvidó?
3: Sí. No, es que me olvidé, mi Gmail estaba lleno, no podía entrar. Y ahora Denny me solucionó.
0: No, está, Denny.
3: Ahí está, dígale,
0: Denny. Solución, sí.
1: Alicia de Bandea, Denny te ayudó.
3: No, para limpiar el Gmail.
4: Oye, uy, coño, el Gmail.
1: Vos no le encontrás a Fidel en ningún lado. Si le vas a buscar, ¿dónde está? Con Denny.
0: En el Cote I.
3: Pero Denny y yo somos amigos del año 2002, papá.
0: Ah.
3: En Radio La U.
0: Ya.
3: 101.5.
1: ¿De qué año?
3: 2002.
2: ¿Cómo veo por nada? Se ve a ti los portes, puta, guañan de ese amigo penco, pareja.
3: Gran amigo, gran amigo.
1: Cuando habla el de Denny, le brilla en los
0: ojos. Sí, el radio llegó conmigo.
3: ¡No! La U.
1: La una, es coño. Es coño. Ah, fueron compañeros en la U.
3: Sí.

0: Se me ha traído timbre de oye,
1: señoras y señores, para enviar mensajes de Agua del Paraguay, número de teléfono.
2: Ya, coño, de WhatsApp, compañero, de WhatsApp, 106, güey. Ya, ni estoy que ojo, y más, y tú, pues, por, ya, ni, así. Ojo, ajina, a ver, emisora para Agua, y ubicación, mía, ese compañero. Es de la capital del Paraguay. Ahí, ajina, ni PTI.
1: Ni PTI. Número de teléfono y WhatsApp, señor.
2: Vean, no te pones. Ni PTI, por donde, por apu, boja apu. Vean las códigos.
1: 0983.
2: Jaupella, PTI, ni PTI. Potei. Potei. Pese a ir de PTI, ni PTI, ni PTI. Potei. Ya, me lo siento, sí, siento.
1: Disculpe.
2: Jaupella,
1: hay otro número. Hay otro número.
2: Hay otro número, pero no hay PTI. Tiene conjuntiti.
3: Le complico
1: todavía.
2: Lo que sí, ya, güey, coño, de redes
1: sociales.
2: Redes sociales.
1: Sí, señor.
2: Pirá y vendo usted y a ver las redes. Por las redes.
1: No, por las
2: redes. No, por las redes. Ella, coño, de Seibo.
1: No, digo Seibo. Facebook.
2: Facebook. Facebook.
1: No, no, no. Facebook.
2: Facebook.
1: Ahí está.
2: En mi sopa, güey, 106.1. Escribía, pero si no, Instagram.
1: No, Instagram.
2: Instagram.
1: Ahí está, no. La S que le ponen en cualquier lado.
2: Arroba 106. La 106 MF. Muy bien. TikTok. Upea.
1: TikTok.
2: Upea. La 106 MF.
1: Ahí está.
2: Bueno. Escribí, amor. A ver.
1: No, escribí.
2: Escribí no,
1: la palabra.
2: Me creí. Ayer está todo el mundo. Me creí. Bueno, che, compañero. Echa paz, compañero. Cuida mamá, la vio. Humilde. Humilde campesino. Ahí en la zona carmelita. Ya puse acá.
3: ¿Carmelita?
1: Humilde campesino en zona carmelita.
2: Sí.
1: Ya, no.
2: Y todos los asentamientos. Ya, güey. Código departamento central. Ipanen, en Bicota. Agudo. Muy limpio. Completo. Ya,
1: una cantidad importante.
2: Sí, señor, cuando esté en año, no hay ni que porque con el tuta o bajo un mundo la luz.
1: Sí.
2: O afecta, yo creo porque es que
1: no es que afecta, afecta.
2: O sea, todos los luz, mao.
3: En el show, mío,
1: tengo ahí, sí.
2: Mirando la ahí, pues.
1: Fuerte por el viento.
2: Ah, sí. Tú sí.
1: ¿Alguna?
3: O sea, lo reclamaste ahí, güey.
1: No,
3: sí, es mao.
1: Nada,
2: pero reclamado. Pero vamos a ese saludo al relámpago del sonido, Víctor Agüero, DJ.
1: Relámpago del sonido.
2: Sí, señor. A ver, yo en el 10, Fidel Martínez, el ciclón de los guiones.
3: Sí, muchas gracias.
1: El
2: va.
1: Ciclón de los
2: guiones.
1: Muy bien.
2: Y para completar el equipo también está Rodney Viento Norte Ramírez. Ay, me lluvia.
3: No, no puse ese.
2: Acá hay.
3: Sí. No me hago cargo.
1: El ciclón.
3: No, no,
1: es cierto lo que produce. No, el ciclón es un desastre natural.
3: Sí. El ciclón arrasa con todo.
1: Desastre,
2: ¿verdad? Bueno, ya no hay nada. Hola. Hola, sí. Bueno, pedo, no está. Este es un video, ¿no? Sí. A poco, jefe, me mete y mando, ese compañero, ¿cuál?
3: Mando.
2: Sí, ya, güey, coño, en la empresa.
3: Sí.
2: Y para jugar, te hago engañar, inaugurar, ¿sí? Ya, ojole, y más, jefe. A poco, jefe, me mete y cuaja, ¿no? Ya, güey, Kaiser Center.
3: A la pucha, otra sí. Empresa más, ya,
2: güey. Sí.
3: Muy bien.
2: Y ahí vea, ahí empresa cualquier cosa. Oye, pues, no tenés feria de empleo con el gato.
1: Feria de empleo.
2: Feria de empleo.
3: Mira, una conocida galería hace también, mira.
2: A pea, pecha, oye, pues, te sabes, no, pues, tú me porque lo su mata. Lo recomendé 200 empresas.
1: ¿200 empresas?
2: 200.
1: Es lo de ustedes mismos, entonces. ¿En la pata no mira?
2: Todo el mundo, ¿verdad?
1: No, solamente acá en Asunción.
2: No, en Paraguay, pero en todo el mundo y en Paraguay.
1: Y Paraguay también forma parte del mundo, ya.
2: No, ¿qué? ¿Qué hay hoy? Las cargo vacantes y ya, hombre, usted más y cuajamos a la gente allá.
1: Atención, señoras y señores, si están interesados en trabajar, aquí hay vacantes.
2: Ya aprovechan, Sí, los seleccionan a la gente para mecanografía digital.
1: ¿Mecanografía?
2: Mecanografía digital para

0: sacar tractores, hermano.
1: Tractor.
0: No, y mecánico. Tractor, con cambio. Es automático. Cultivo de algodón, ayer hablaba la. Mínimo con 5 años de experiencia y con manicuro comprobado. No, pero allá hay cuadra, ni popo. Ni popo. Oye, el dueño por loco, el trato de primer niño. Ha de ir, ofrecerte un buen sueldo en dólar, o dice con mañana.
1: ¿En dólar?
0: Sí. Ah, liquidación, sí, en guan, ni un ya pide la dólar. Pero acá hay una cuña. Mujer voluptuosa que no tenga frenillo.
2: Sin braque.
0: No importa su estudio académico, no. Solamente va a probarte un pequeño examen y
2: un examen para ingreso
0: que ni siquiera es escrito.
2: Mira,
0: orales.
2: No.
0: Listo, vamos a rimar, ¿no?
2: Tiene que rimar.
0: Sí. Vea, por ejemplo, la secretaria. Ahí te voy a decir,
2: recortado. Ese está buscando, lo pone a tu asesora.
0: Sí. A pedir ya, ya ofrece, ya tiene sueldo.
2: Es importante.
0: Sin descuento en periodo de André.
1: Muy bien.
0: Después descuento, ¿verdad?
1: Comprensible.
2: Nunca lo hay descuento.
0: No, vea, alguno de contas. Alguna empresa así. No, hombre, oye, debe firmarme letra I. Capacitación permanentemente, capacitación ya po. Ya después de buena promesa de ascenso laboral y todo eso.
2: Muy bien. Según así la. Tendría que ser en todos los rubros.
0: Claro, según la entrega, la. No, la. Voluntad. La esfuerzo, ya. A pedir la manutención a tu garantizado en caso de accidente de trabajo. No, señora.
1: Claro,
2: yo que soy tan inocente.
0: Daño a tercero, mía, por ejemplo. Oye, curipa, ya ni.
2: Daño a tercero.
0: Seguro, ahora con seguro. ¿Sí? Sí. Solamente ahora acá en la foto, la. Y me caería. Nunca y me caería. Y mi currículum.
2: Me parece muy.
0: Me
2: parece muy inapropiado el tema de esta situación laboral.
0: No.
1: Currículum, digo al final.
2: ¿Está buscando para su amante o está buscando para su persona?
0: Pues hoy cuando lo logras acá, porque discusión absoluta. Discreción.
2: Discreción absoluta.
0: Ñandé. Un mío en dúas y nada.
2: Esa no más.
0: Upey. Que compañero Robert Cama y una con modelo. Que. Mi noña, ella justamente ayer.
2: Modelo que no
0: la vivía privada. Que sea discreta. Mía, por ejemplo, che. Y que tú me o promocionante y marca, te juro, Laure.
1: Modelo.
2: Modelo discreta para promocionar.
0: Que nos hable de su vida privada.
1: Muy bien.
0: Para que pueda promocionar un producto nuevo.
1: ¿Cuál es?
0: Una nueva marca de condones. Pero especial.
1: Especial.
0: Sí. Solo para. Y cuál es la para cura párroco.
1: Cura párroco.
0: Sí.
2: Es un rubro muy especial.
3: Curas y yo puñete.
0: Cura párroco. Y
2: especialmente en el laburo.
0: Sí, y tiene solo tres sabores.
2: Son tres sabores. Sí. ¿Cuál?
0: Limón.
2: Limón.
0: Queso. Y pecado.
1: No.
2: Bueno.
0: Omega 3 me mete,
2: Omega 3.
0: Sí, colágeno, bien, omega 3 y vitamina D y magnesio. Correcto. Tres sabores, limón, queso y pescado. Apeaba o a probar ya lo he cotado.
2: Discreto, bueno. Discreto.
0: También estamos buscando gente de 60 años, ese compañero. O de 60 años para arriba.
2: Es para bien,
0: sí, se está armando la. Sí, estamos armando la nueva. A nivel deportivo, man. Nueva barra brava de Guaraní.
2: No.
0: Sí. 60 años para arriba.
2: Van a renovar.
0: Claro, ya renovan. Vamos, porque mi
2: no.
0: No se me dijo, apaye y

0: Ley Café, huevón, los amores. Gol, un mendicato, el menos sabe. Gol, así yo.
1: Sí. Guaraní o Nacional.
0: Sí. Y ya cuando ya dedicación de Magora que te vuelvo a encontrar. Entonces, ese es el ofrecimiento. Está totalmente gratis. El juego, oye, entre además yo tenía bastón a papel picado. Y que yo voy a alentar la.
1: ¿Papel picado?
0: Sí, papel picado.
1: ¿Bomba?
0: No, no, no, mi peligro, peligroso.
1: Papel picado viejazo.
0: Sí. Yo tuve este iba. Va a ser cuatro de. ¿Cuándo me allá la empresa me da prioridad? Principalmente a las tribus nativas.
1: No me diga que.
0: Ya que hablamos de
1: Guaraní. Hay prioridad para las tribus.
0: Sí, sí, sí.
2: Muy bien.
1: Especialmente para algunas tribus.
0: Para las pujantes como los torombolos de Embolo, por ejemplo. Los torombolos del Embolo.
1: Torombolo de Embolo.
0: Del Embolo, sí. Acuérdate de mi tribu, pues, Juvi, nada.
1: No es la misma tribu de la otra vez.
0: No, no, no.
2: Bolo este.
0: Bolo. Torombolo del Embolo.
1: Ahí está. ¿Sí? ¿Cuál sería el idioma?
0: Ah, ¿cuál es el idioma guaraní cool?
1: Guaranícul.
0: Guaranícul.
1: Los torombolos, bolo.
0: Los torombolos del bolo que hablan el idioma guaranícul.
1: Mirá, el idioma del.
0: Sí, guaranícul.
1: Muy bien. Y no me diga que aprendió frases, por ejemplo.
0: ¿Legal? Sí, por ejemplo.
1: A ver.
0: ¿Cómo se dice en guaranícul? Ese DJ tiene grúa.
1: Ese DJ tiene grúa. ¿Vamos a decir?
0: Enganchado.
1: Siguiente frase que aprendió.
0: Ese grupo cumbiero le canta al miembro viril masculino.
1: Sí. Al pene.
0: Ahí está.
1: Ahí está. Ahí está. ¿Cuál es la traducción?
0: Happy hour. Happy hour.
1: Otra frase.
0: Ese surubí está en Asunción.
1: Ese surubí.
0: Por el río vino por los hitos.
1: ¿Cuál sería la traducción?
0: Pescado capital.
1: Este me gustó, este me gustó.
0: Esa cabra es molestosa.
1: Esa cabra es molestosa. ¿Traducción?
0: Perú.
2: ¡Muy bien, ya va! ¡Premio!
0: Ese pan me hizo dormir.
1: Ese pan me hizo dormir, ¿cuál es la traducción?
0: Monguesue. Sol, pan.
2: ¡Qué bárbaro! ¡Genio!
0: ¿O u? ¿Para su veo u? ¿Pam? ¿O qué?
1: ¿Quién es genio?
2: Ya, el. Él. Ya sé.
0: Ese número es vegetariano. Fíjate, sí, un número vegetariano.
1: Un número vegetariano.
0: Sí.
2: Este es premio.
1: Ese, ¿dónde vamos a usar esa palabra, por ejemplo? Bueno, ¿cuál es la traducción?
0: Carni cero. Carni cero. No, cero, ¿y qué le traigo?
1: Muy bien. ¿Y la última frase?
0: El tiempo pasa volando. Las penúltimas.
1: Penúltima, penúltima.
0: El tiempo pasa volando y por eso esa ave se cree santa.
1: Esa ave se cree santa, traducción.
0: Ave María.
1: ¡Ya! La última frase.
0: Esa ave está muy gorda.
1: Esa ave está muy gorda.
0: Sí.
1: Traducción.
0: Ave bo.
2: ¡Muy bien, ya va! Encima acá no va a terminar el guión, va.
0: De esta,
1: de
0: esta.
1: ¿Y cuál es? Hoy se notó, o sea, hoy se notó.
0: Ah, no, ya voy a ver.
1: Vaya, salvano, por favor, este bloque ya.
0: No, no, opinión, adecuada opinión. Por lo visto, llego a atender mi. Los próceres de mayo.
1: ¿Sí?
0: No entendían nada de fútbol, había sido, o sea.
1: ¿Los próceres de mayo no entendían nada de fútbol?
0: Nada de fútbol.
1: ¿En serio?
0: Sí. Lo entendí en la fútbol. Cuando ya podíamos haber revolución, ya para la independencia. Y Paraguay no iba a ser todavía independiente, íbamos a ser todavía España. A domingo ya jugamos tranquilamente la final contra el final.
2: Muy bien.
1: Cierto, cierto.
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0: donde dice, estas son las canciones donde querés que cuando empiece lo termine, papá.
1: Esto es un clásico, papá.
0: No, qué clásico, nadie, sí. Por Dios.
1: Grupo alemán Rammstein, y el tema, no, se llama Du Hast, que traducido sería Tú lo tienes. Estoy esperando los halagos de los rockeros que están vibrando en su casa.
0: Una parte de la música para ese juego electrónico, otro,
1: y de fondo. Sintetizador se llama. Bueno, allá hay cuá, pues.
0: Sí, Ricardo Rodavil, a veces yo piña, acá jugamos.
1: Ricky pasaba rock en fantasía.
2: Paso Coca-Cola de música.
0: Audiencia, antes de irnos.
3: Ronnie con Rolana, veala ahí, te ven, va, vamos a ir, vea una estupefaciente ahí, güey.
0: Algo ahí, dupla, algo. Dios mío, ya. O sea, Isaac nunca más te iba a escuchar así, decir que es bueno el tema, porque no puede ser bueno.
4: Y del Yari, y del luego electrónica, parece electrónica.
0: ¿Cómo que electrónica?
1: Sí, de hecho, que es rock industrial, papá, sí,
0: industrial,
1: cierto.
0: Industrial. Vamos, fábrica de pollo. Hola.
3: Puta, este con este mazo, o sea, el que no conoce este tema es un virgen.
1: Ahí está.
0: Soy un virgen.
1: Sí.
0: Soy un virgen.
1: A ver.
0: Qué locura eso. ¿Qué dice? Fidel Du Hast, dice. ¿Du Hast se llama?
1: Tú lo tienes. Así, eso significa.
0: Ahí está.
1: Du Hast.
5: Buena esa, el parlamento, carajo, por fin algo de música. Me encantaría escucharte, quiero puta de Ramsey. Qué genial, buena esa, Fidel. Te pasaste, voy, agüero. Se pasaron.
1: Gracias,
5: loco. Aguante el parla, carajo.
1: Sí, sí, sí.
6: Qué puta, Fidel, difícil bancarte en esto, o sea, imbancable, loco.
1: ¿Cómo no te va a gustar, Randy,
0: infumable,
1: papá?
0: Infumable.
1: Un grupo clásico.
0: Por Dios.
3: Loco, la música, soy mi mamá, ¿no? Ahí, intoxicado, ¿no? Qué loco, o sea.
0: Hay alguna cosa, ¿no? De Misa Happy, ¿no? Bueno, creo que la mandó, ¿no? A ver.
7: Excelente tema, Fidel, uno de los mejores temas del rock industrial.
1: Sí. Qué grande, loco, ¿eh? Como la audiencia sabe, será.
0: Está loco, ya.
3: Más optimazo, Fidel, un crack. Él es jugador de libertad. Es psicólogo, neta, es rockero. Qué crack, Fidel Martínez.
1: Gracias, papá. Y justamente.

0: ayer mi rodilla golpeé y crack.
1: Agüero urgente, por estar adorándote, Jorge C. León, para salvar esta porquería.
2: Lo siento, hermano. Te lo van a vaciar el alma ya. Ya no tengo tiempo, papá.
3: Ya, pero grupo, yo pedí paitegui, edificio, y un día paitegui, vamos a morir juntos, y yo soy ciudad paitegui, Rone.
0: No, vamos.
4: Aguante, agrupación Rember.
2: No, ¿cómo que Rember? ¿Cómo que Rember? Un paitegui, házela.
0: A ver, la Rember, ya.
5: Qué buen tema de electrónica metal, Videl. Sí. Cambio refugio envía por él.
2: No.
0: Sí, no. Qué maravilloso. Bueno.
6: De taro, va, Videl, de tema, o sea, qué puta, mortal. No entendí, bye.
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1: Es la hora 16:59 minutos.
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0: Vamos, arriba. Estamos en viernes.
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0: Fin de semana espectacular, ya no más. Después del Parlamento,
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0: Bastante calor, ¿eh? 32.6 es la temperatura. Y persisten los vientos intensos.

0: con buena música les acompañamos.
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0: 17:31. 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
5: Pepe Chugón pisa la cancha y el estadio se viene abajo. 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

0: 17:50.
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1: Es la hora 17:59 minutos.
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Buenísimo. Qué buen viernes. Nuevo hito para Dani Vallejo. El paraguayo sigue haciendo su propia historia y este viernes volvió a dejar nuevas líneas para el deporte nacional. Muy bien por Dani Vallejo. Consiguió clasificar para su primera semifinal de un torneo ATP al imponerse al italiano Travaglia en el Open de Bastad, Suecia. ¡Excelente! Muy bien, vamos, Dani Vallejo. 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
0: 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Habló el expresidente de Cerro, Luis Pettengil, sobre Aliceda, por ejemplo. Lo que inició con una consulta sobre las declaraciones sobre Aliceda, dijo que no se sentía importante. Terminó con una fuerte crítica por el momento que deja ver la situación. Esto ocurre cuando contratas un técnico de hockey para que dirija un equipo de fútbol.
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0: 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Lanús del fútbol argentino puso precio al defensor paraguayo José Canale. El monto solicitado es para una movida dentro del mercado argentino, considerando el gran rendimiento de Canale en el Mundial 2026 con Paraguay. Así nomás no se va a ir de Lanús. Hay que poner buena plata, dicen los directivos de Lanús del fútbol argentino. 106. 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
0: Bueno, mañana por el tercer y cuarto puesto, el mundial entre Francia e Inglaterra, mañana. Y el domingo la gran final Argentina-España. El colegiado esloveno Slapkovencik será el encargado de impartir justicia en el duelo decisivo entre España y Argentina.
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3: 18:35. 31.6 la temperatura. Para mañana 26 la mínima, 34 de máxima. Para mañana. Fin de semana con calor. Y creo, según el informe, que va a ir bajando nuevamente desde el martes las temperaturas mínimas. Y bueno, a disfrutar mañana por el tercer y cuarto puesto del mundial entre Inglaterra y Francia. Y el domingo la gran final entre Argentina y España. Opa, la mundial. Y luego ya vamos a volver a nuestro torneo. Que pasen bien, un buen fin de semana para cada uno de ustedes. Y ahora a disfrutar del enganchado morrocotudo.

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1: Es la hora 18:57 minutos.
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Bueno, vamos a ver qué pasa. Hay fútbol internacional amistoso. Mañana por el tercer y cuarto puesto. El domingo, la gran final. 30 grados de temperatura en Asunción del Paraguay. Persisten los vientos intensos en el norte con ambiente cálido y caluroso, dice meteorología. Y están pidiendo, por favor, el tema de los incendios por todas partes. Ya empezaron a quemar basura a los chicos. ¿Hacia tu barrio cómo está el tema de este, Ricky? ¿Comen basura también? Bueno, ese es el tema, ¿no? De repente cuando uno no tiene conciencia de lo que está ocurriendo. Ahí está. Bueno, vamos, chicos, a ponerse las pilas. Nosotros estamos aquí justamente para eso. Con The One, con Indiga, con The Maya, arrancó la energía.

Estamos atacando todos los frentes dentro del género electrónico. Estamos disfrutando cada una de las canciones dentro del formato energético. Saludos totales para toda la gente que nos recibe, para los amigos que están en contacto con nosotros a través de la aplicación WhatsApp, que es el 0983-106-106. ¿Alguien está en falla con nosotros, Arred? Sí. ¿Te acordás de tu amigo Jorge Delberry? Sí, le encanta los enganches. Nos debe el pescadito aquel, ¿te acordás? Se puede hacer delivery desde Alberti hasta acá, fácil. Saludos totales, estamos haciendo lo mejor, la mejor música, la estás escuchando aquí en vivo en la Energy.

0: Abracadabra, que se haga la magia, Barre, ¿no? ¿Está bien? Bueno, ahí está tu amiga Lady Gaga. Bueno, estamos con todo ese chico fantástico, canciones formidables, por cierto. Obviamente, te recuerdo que estamos en las redes sociales, en el Facebook, por ejemplo, como Radio Emisoras Paraguay 106.1. En Instagram está la arroba 106FM y en el TikTok como la 106FM.
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Ah, vos escuchaste lo que yo escuché de Barrio. Te está volando. Bueno, ahí está. Estamos checando el tema de Tomorrowland también, Ricky, ¿no? Sí, estoy viendo un evento acá. A ver, te voy a joder tu set list, Barret. Vamos a escuchar eso que estoy escuchando acá. Voy a poner esa señal. No sé si esto es en vivo, pero estoy checando todas las señales en vivo de lo que se pueda. Le voy a amargar un poquito a aquello que le gusta los latinos. Aguantame un rato. Bueno, el One World o One World Radio. Es que está transmitiendo. Hay muchas versiones en diferido, otros en exteriores, otro dentro. Pero el montaje que hicieron para exteriores es increíble. Escuchen un poquito nada más, ¿eh?

0: Tabii, volvamos al Bad Bunny. Bueno, bueno, entramos tarde con este tema. Si no, la generación letónica lo extendíamos hasta las 21. Pero está bien, van a seguir varios días más. Así es que esto es un adelanto nada más. Impecable la señal de audio, especialmente aquellos que puedan seguirlo a través de las plataformas como YouTube, por ejemplo, con el streaming que le levantan. Oh, el Tomorrowland 2026, increíble. De paso, también la información: Olimpia está ganando 1-0 a Flamengo. Esto de preparando ya el clausura. Por de parte de nosotros, estamos a 20 más 12 minutos sin la Energy.
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4: Es la hora 20, 12 minutos.
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0: cómo lo está disfrutando, obviamente, con toda la canción del mundo. Aquí nosotros lo hacemos de igual manera. Estamos checando todas las canciones, todos los éxitos a 20 más 40 minutos en la Energy.
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1: Bueno, 20:57, estamos llegando al final, ¿no? Si es que era joder, la diferencia de escucharnos, obviamente, aquí en la NRC. Mañana te recuerdo que estamos en el weekend a partir de las 5 de la tarde, 17 horas Asunción, el Paraguay, 3 horas de pura música, en el fin de semana de la energía. Don Ricardo Barreto aquí, que estuvo pasando música. Yo soy Juan Domínguez, gracias por escucharnos. Gracias por estar con nosotros siempre aquí en la pura energía.

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1: Es la hora 20:58 minutos.
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